El mundo sin matecito sería un completo error. Gracias por habernos acompañado en esta hermosa aventura matera. Mañana regresamos para seguir disfrutando mucho más. Te voy a estar esperando, no me falles. Chao.

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Señoras, señores, amigos, amigas, bienvenidos. Muy, pero muy buenos días. ¿Cómo les va? 7:04 de la mañana, 4 minutos para esta fresca mañana de el miércoles. Hoy sí hace frío. Hoy está. Sí, heló. Una fresca mañanita. El otro día escuché, vio estos streaming que hay, o youtuber, esa es la palabra. Decía, esta mañana campera, pero campera es la que me tuve que poner. Dice, claro, viste, esta época. Yo no sé, podría hacer una pregunta para

Pero campera es la que me tuve que poner, dice, claro, viste, esta época. Yo no sé, podría hacer una pregunta para el sorteo de esta semana, a ver si ya empezó la temporada de calzoncillos largos. Sí, yo te aseguro en el campo a esta hora, tempranito a la mañana. Es más, nosotros ya para algún remate a la mañana, te diría mayo, junio firme, junio seguro. Un buen calzoncillo largo ahí abajo, paga, te lo aseguro que rinde bien. Bueno, muy buenos días para todos, bienvenidos. Aquí estamos en esta grata y sana costumbre de cada jornada, en el arranque del día, en la primera mañana de la radio, junto a todos ustedes, intentando hacerles una buena compañía, intentando llevarles toda la información del sector agropecuario para una nueva jornada a través del aire de la radio, a través de nuestra página en internet www.campototalweb.com.ar y por supuesto a través de nuestro canal de YouTube, que ustedes obviamente muchos ya los conocen. Se han suscrito a nuestro canal de YouTube. Usted se suscribió, Chiche. Sí. Ah, bueno, está bien. Está perfecto porque le llegan las notificaciones, es una vez al día, tampoco es algo que esté, vio, intento, a cada rato sonando el teléfono con... No, subimos lo justo y necesario, el programa y alguna nota, eventualmente, no le digo todos los días, pero habitualmente estamos subiendo alguna entrevista. Nosotros lo hacemos simplemente como resguardo de información, como decía ayer. Completamos los datos del tiempo, 1.9 grados el actual registro de la temperatura a esta hora de la mañana, la humedad del 85%, la presión 1018.7 en hectopascales, viento del oeste a 4,5 kilómetros, y el cielo despejado, Chiche. Ah, no, sí, me lo asegura usted, nuestro operador arranca tan dormido el día que a veces dudo en hacerle caso, pero bueno. Vamos a darle la derecha, si no van a decir que a todo le digo que no, que a Buenos Aires le digo que no, que me dice que está el cielo despejado y también le digo que no. Así que bueno, hoy día completo tenemos. Lo tenemos a Tonelli, el economista, con nosotros. Hoy va a tener una columna por demás interesante. Hoy vamos a estar hablando con la gente de Ganadera Saliqueló, porque el viernes se viene el primer remate del año de cabaña Tres Marías de la familia Gutiérrez en Saliqueló, y hasta si tenemos un poquito de tiempo vamos a tener al otro Tonelli, al de el análisis del mercado ganadero, porque finalmente, como lo decíamos ayer, se confirmó la eliminación de aranceles para la carne argentina, y esto además Brasil y Argentina se sienten sumamente favorecidos con esto de exportar más carne y la posibilidad de que sea sin aranceles a los Estados Unidos. Es más, ayer lo dábamos en los titulares, ¿no? Sobre esta decisión que ha tomado el presidente Trump para bajar el precio de la carne en los Estados Unidos. Bueno, hay un consumo muy importante y obviamente los precios se han ido muy arriba. Va a ver si con un poco más de oferta en el mercado tienden a normalizarse los valores. Así que esa va a ser un poco la idea del día de hoy. Por supuesto, ya estamos con mensaje de nuestra audiencia y ya tenemos la pregunta. Ayer, que se fueron de boca con la página web ayer, entraron a la página, miraron abajo del todo, decía Avenida de Mayo, y con la casa central de Monasterio, y todos le metieron ahí, pero la casa central está en Deró. Así que, como todos, absolutamente todos respondieron mal, vamos a darle otra oportunidad. Y la de hoy es así. Ya les tiro el tema y la pregunta para nuestro programa del día de la fecha. ¿Cuántos representantes comerciales tiene la firma Monasterio Tattersall para participar del remate? Pero como no soy tan malo, ayer lo fui un poquito, pero hoy no tanto, les voy a decir, entre 20 y 30, entre 30 y 40,

entre 40 y 50 o entre 50 y 60. ¿Eh? Bueno, le di cuatro opciones. De 20 a 30, de 30 a 40, de 40 a 50 y de 50 a 60. ¿Quiere que le achique uno? Le achico uno. Es de 30 a 40, de 40 a 50 o de 50 a 60. Ahí me dicen y jugamos y el viernes sorteamos esta chomba realmente espectacular. Que no sea solamente una cuestión de azar, ¿eh? No le tiren al pichón ahí como para decir, bueno, ya les achiqué a tres las posibilidades. Bueno, señoras y señores, ponemos primero, arrancamos. Dale.

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1: Muy bien, señoras y señores, arrancamos con la información en esta mañana del miércoles. Vamos rápidamente con los valores de los cereales y oleaginosas. Valores del disponible, cierre del día de ayer, orientativos. Para el trigo, Bahía Blanca, $215, Necochea, $210, Tres Arroyos, $305.000, Pigüé, $285.000, en tanto que en el puerto de Rosario el cierre ayer fue de $296.000. Turno de la cebada, hablamos de la cervecera en Bahía Blanca, $230, al igual que en Necochea, la forrajera, $205 en Bahía, $208 en el puerto de Quequén. Turno de el maíz, $203 para Bahía Blanca, $198 para Necochea, en tanto que para el puerto de Rosario el cierre fue de $262.000. Vamos ahora con la soja, $320 en Bahía Blanca y en Necochea. Por su parte, en Rosario pagó ayer $450.000, en tanto que el girasol para Bahía Blanca, $400. Necochea y Deró, $380 por tonelada, mientras que en el puerto de Rosario pagó $580.650.
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1: Muy bien, vamos al MAG en Cañuelas, en el sube y baja de acuerdo a la oferta. Bueno, ayer una oferta importante de más de 9.800 animales. Tuvo algunos recortes en la plaza en el arranque de la semana. Lo que ganó la semana pasada, bueno, se perdió en la jornada del día de ayer. Se pagó el novillo liviano hasta $4.650. Mediano, entre pesado y pesado, $4.600 de máximo. El novillito liviano hasta 5.300, mediano 5.220, el pesado hasta $4.900. La vaquillona liviana, tope de 5.500, la mediana 4.850, la pesada 4.500, la vaca, piso de $2.000 para la conserva inferior, hasta los 2.500 la conserva buena, tope de 2.900 para la vaca regular, hasta 3.4, 3.6 y 3.9, 3.900 pesos el máximo para la

0: a cabo en especial los toros entre 2.200 y 3.100 pesos por kilo vivo. El índice de novillos sugerido para arrendamientos rurales del día de ayer fue de 4.334 con 76 centavos.
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0: Muy bien, ahora sí, vamos a la información que tiene que ver con el día de hoy. 178 los camiones que han pasado por atracaderos para bajar 5.985 animales, ingreso y oferta para este día miércoles en el recinto del MAG en Cañuelas, una distribución geográfica que tiene a Buenos Aires con algo más del 90% del total embretado. Son 5.406 vacunos bonaerenses, de La Pampa 375, de Santa Fe 89, Entre Ríos aporta hoy 70 animales y los 45 restantes son de la provincia de Córdoba. Reiteramos, 5.985 la oferta para este miércoles en el MAG en Cañuelas.
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0: Vamos a los títulos, señoras y señores, que tienen que ver con la economía. Trump con agenda colapsada por Irán, China y los aranceles que mencionábamos en el comienzo del programa. Datos de ARCA, inocencia fiscal, unos 80.000 contribuyentes quedaron habilitados para poder usar sus dólares del colchón. Información también que tiene que ver con las letras. Se dieron hasta el 4.4% en Wall Street, mientras el riesgo país rebotó fuerte y volvió a superar los 500 puntos. Información que tiene que ver con los números también del día de ayer. El dólar oficial, 1.365 para la compra, 1.405 para la venta. Subió el 0.7%. El que terminó arriba fue el blue, el 07, 1.395 para la compra, 1.415 para la venta. Hablamos del Merval, que cayó el 1.4% y fuerte rebote, como decíamos, de más del 3% para el riesgo país, que de cualquier manera quedó en los 511 puntos.
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6: Muy bien, señoras y señores, 25.

0: Minutos de las 7 pasaron en todo el territorio de la República Argentina. Vamos a ir ya por las redes a compartir con ustedes algunos mensajes de nuestra audiencia. María Elena desde Huanguilén nos tiene un dato concreto. 8 heladas ya tienen contabilizadas allí en Huanguilén. La gente de Tambo vio cómo es, algo que habitualmente las ve a todas, no como nosotros que arrancamos bastante más tarde. Así que bueno, Marilena, un beso grande para usted y para toda la gente amiga ahí de Huanguilén, que tenemos mucho, gracias a Dios, toda la familia de Martín y Alonso, el equipazo ese de Martín y Alonso, gente tan pero tan buena allí en los pagos de Huanguilén, y obviamente el resto de las sucursales también, pero bueno, decir Huanguilén es decir Martín y Alonso. ¿Quién más? Daniel Sibardi, mirá, nos confirma para mañana 2.100 vacunos en Coronel Dorrego. Estaban algo complicados por el tema de los caminos, pero lograron juntar una muy buena cantidad de hacienda. 2.100 animales mañana en los pagos de Coronel Dorrego. Miguelito Ferragine en ruta hoy, ahí va, velocidad crucero, despacito nomás. Un gran abrazo. Alfredo desde Verónica, buen día Damián. Nos pone una opción. Sumar una cuanta X a la chomba, dice. No, tiene como tres, así que no te hagas problema, Alfredo. Un gran saludo para toda la gente de Verónica. ¿Quién más por acá? Teníamos algunos más, che. ¿Qué pasó? ¿Se me perdieron hoy? Mari Mendizábal, ahí estaba desde los pagos de Rauch. Lindo día hoy por acá, dice. Bueno, me alegro, Mari, un beso grande y gracias por acompañarnos siempre. Eduardo Buyueta, desde la ciudad de Tres Arroyos. A ver si alcanzo a ver, porque o se está achicando el monitor, cosa que no creo que ocurra, o estoy perdiendo la vista, que es muy probable. Linda mañana, buen día, Damián. Saludos de Tres Arroyos. Miguel San Román, buen día. Qué heladita, dice Miguel. Sí, señor. Escuchándonos desde la República de Indio Rico. Y también Pablito Goni desde Benito Juárez, diciendo presente en la emisión del día de hoy. Como ustedes saben, hablamos de ganadería, como ustedes saben, hablamos de agricultura, como ustedes saben, hablamos de temas técnicos, de temas de actualidad, y también hablamos de economía. En realidad, quien habla de economía es nuestro licenciado en temas económicos, en economía y finanzas. Estoy hablando de José Tonelli, que por ahí lo tenemos para la columna del día de hoy. Le damos la bienvenida. A ver, Chiche, si me recuerda el tema, porque nos habías tirado. Claro, el mercado de capitales y la relación con la actualidad, ¿no? Una cosa así, y la economía real. El mercado de capitales y la economía real, el tema del día de hoy del licenciado José Tonelli en Campo Total Radio. Señoras, señores, con ustedes, bienvenido, buen día, José.
1: Hola, Damián, buenos días. Bueno, hoy quería hablarles de la relación directa que hay, ¿no?, en muchas ocasiones, entre el mercado de capitales, las empresas, emisoras que utilizan a este mercado para financiarse, y la economía real, o sea, los sectores de la actividad económica donde esas mismas empresas llevan adelante sus actividades productivas, comerciales, de servicios. En el último año, y con bastante más fuerza en estos últimos 6 meses, venimos viendo a muchas grandes empresas emitir obligaciones negociables, ¿no? Estas ON, que no es otra cosa, ¿no?, más que tomar deuda a través del mercado de capitales para financiar básicamente los proyectos que tienen estas empresas en el sector real de la economía. Es así que podemos ver, ¿no?, a empresas como YPF, Pampa Energía, Pecom, Central Puerto, todas estas con foco, ¿no?, puesto en las inversiones en Vaca Muerta, en generación y distribución de energía eléctrica. Y quizás, ¿no?, la novedad, también otro tipo de empresas que estamos viendo que salen a emitir obligaciones negociables, que son los bancos. Sí, las entidades financieras están también acudiendo al mercado de capitales y a este instrumento de obligaciones negociables para obtener financiamiento, tanto en pesos como en dólares, a plazos más largos, ¿no?, que los que suelen conseguir, ¿no?, usualmente de los ahorristas. Cuando, ¿no?, una persona o una empresa deposita en un plazo fijo, es por plazos cortos, 30 días, quizás se hace un plazo fijo UVA, es por 90 días, Entonces, acá al mercado salen a buscar un financiamiento más largo. Y a su vez, ¿no? A tasas de interés que convergen con tasas de interés internacionales. Al menos para las obligaciones negociables emitidas en dólares, que muchas de estas se emiten en dólares, la verdad que las tasas de interés son de nivel internacional. Y acá me pareció interesante esto porque puede ser una señal para las empresas y las personas, ¿no? Ya que si las entidades financieras están tomando, están consiguiendo financiamiento a plazos más largos, como puede ser el caso de estas últimas obligaciones negociables emitidas por bancos como Banco Francés, Comafi, Superbil, Santander, que están emitiendo a plazos de un año, incluso alguna de las series a 2 años, es posible entonces que estén pensando, planificando, prestarle a empresas y a personas a plazos más largos. Para el caso de las empresas, imagino, ¿no?, financiación de inversiones que sean de más largo plazo. Para el caso de las personas, pienso, ¿no?, en obtener mayor liquidez para préstamos para el consumo, incluso para préstamos hipotecarios. Esto de obtener una mayor liquidez, ¿no?, es decir, una mayor disponibilidad de dinero por parte de las entidades bancarias o financieras, debería traer aparejado, ¿no?, una disminución en las tasas de interés en el sistema financiero en general. En el mercado de capitales las tasas ya están acordes, ¿no?, a esta coyuntura. Lo que estaría faltando, ¿no?, que esto se traduzca, sobre todo se generalice, al resto del sistema financiero. Y bueno, y esto me parece que puede ser uno de los factores, ¿no?, para que haya más liquidez y esa liquidez traiga como consecuencia una baja en las tasas de interés. Así que bueno, quería comentarles esto y bueno, quedo a disposición y una excelente semana.
0: Muchas gracias, licenciado José Tonelli, hablando de economía y finanzas como cada semana, como cada miércoles, en la especie de esta escuelita, que nos cuenta y nos explica algo de manera simple, algo tan complicado como es la economía. Ahí nos mandaban helada por azul también, ahí nos estaban confirmando. Buenos días, aquí estoy como todos los días. Saludos desde De La Garma. ¿Quién sino Mari Calderón? Un beso grande, Mari. Gracias como siempre. Otra Mari, Mendizábal, nos manda el resultado a la pregunta por el regalo de la gente del monasterio. Les recuerdo, la pregunta es: ¿cuántos representantes comerciales tiene la firma consignataria Monasterio Tattersall? Entre 30 y 40 es una opción, entre 40 y 50 es otra opción, y entre 50 y 60 es otra opción. Estoy siendo muy bueno, y lo que más me llama la atención es que algunos están acertando el número exacto. Exacto, así que le vamos a dar doble chance al que acierte el número exacto, mira. Pero bueno, tienen que estar seguros. Bueno, si usted no dispone lo contrario, señor operador, vamos a hacer una pausa, vamos a vender, porque se vienen importantes remates de cabañas, eventos importantes, y a la vuelta más protagonistas.
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0: Y seguimos con la información, seguimos con la actualidad y obviamente también seguimos jugando con la gente de Monasterio Tartarzán. No sé si jugando, pero sí haciéndolos partícipes de un sorteo para que se puedan llevar una chumba realmente espectacular. Respondiendo cuántos representantes comerciales tiene la firma consignataria, entre 30 y 40, entre 40 y 50 o entre 50 y 60. Son esas tres opciones. Opción 1. Opción 2 u opción 3. Ahí nos responden, nos mandan un WhatsApp. Recuerden que siempre esta especie de concurso, si se quiere, o esta especie de sorteo, siempre las respuestas son vía WhatsApp al 2983-561299. La temperatura, como suele suceder en este tipo de días despejados y demás, cuando empieza a aclarar, empieza a bajar más la temperatura. Estamos en 6 décimas de grado. A esta hora bajó casi un grado 3, bajó a esta hora. Así que bueno, una heladita. Veremos en esta época todavía son de escaso tiempo, cortas. Pero bueno, obviamente es algo más normal para el tiempo que estamos atravesando del año. Bueno, yo le decía que este próximo día viernes, en los pagos de Saliqueló, se lleva a cabo el primer remate del año de Cabaña Tres Marías de Gutiérrez. Obviamente después en agosto tiene su remate central en Bunge y en septiembre tiene el remate anual de primavera en Carué. Bueno, el primero del año se va a llevar a cabo este viernes en Saliqueló, 13:30 horas, va a arrancar con un almuerzo, con cabañas invitadas. Es la octava venta anual de Cabaña Tres Marías, y por ahí lo tenemos a Roberto Gavarini, con quien estuvimos en contacto ayer, y nos daba algunos detalles del remate.
23: Hola Damián, buen día, ¿cómo estás? ¿Cómo anda todo? Bueno, saludos para todos. Te quiero comentar que bueno, el viernes 15 estamos con el primer remate del año de Cabaña Tres Marías de Horacio Gutiérrez y familia, antes de la Expo Angus que se realiza en la semana del 20, ahora de mayo, la primera Expo Angus del año, que tengo entendido que hay como 1000 ejemplares ya anotados de este año 2026. Así que bueno, estamos dando nuestro remate en Saliqueló, de la mano de la cabaña Tres Marías de Gutiérrez, con cabaña La Cirila, con cabaña Angus del Sur, siempre las mismas cabañas invitadas. Y bueno, y Tres Marías de Gutiérrez, este año nos trae unos 70 toros, de los cuales hay tres toros que son de pedrigue, Muy lindos toros de Pedri que van a, como cabeza de remate, que van a, que salen a venta. Después tenemos todo el puro controlado, que hay varios toros de bajo peso y facilidad de parto también. Dentro de los 67 toros puros controlados hay 12 colorados, abrigos colorados, hay hijos de Malevo, hay muchos hijos de Don Raúl, hay de Rodán, de Colosal, la verdad que bueno, todas las mejores sangres de ellos. Muy linda torada hay, muy linda torada. Así que bueno, como te contaba, son unos 70 toros, 67 puros controlados, 3 toros de Pedrigue. Y después, bueno, nos acompañan con 50 vaquillonas puras controladas de primera aparición, bien estacionadas para parir julio, agosto, septiembre. Y también vamos a tener de cabaña Tres Manillas 50 vacas de un cuarto de diente, preñadas todas también para parir ahora julio, agosto, septiembre. Siempre puro controlado. Cabaña Tres Marías va a dar de plazo 30, 60 y 90 días o 60 días corridos, o hasta 4 o 5 meses a pagar en kilo de novillo arrendamiento. Así que bueno, obviamente que el remate lo damos en nuestras instalaciones a partir de las 12, con una carpa. Vamos a dar un lindo almuerzo y vamos a estar comiendo, y a las 1:30, 3:30 horas, 1:30 de la tarde, estamos arrancando el remate. Nos acompañan también Cabaña La Cirila de Néstor Siegenfuch, que viene del lado del norte de La Pampa, lindando con Córdoba. Nos trae unas 20 vaquillonas angus coloradas, preñadas y paridas. Nos acompaña Jurito Malanga con Angus del Sur, que también nos trae unas 30 y 40 vaquillonas de primera aparición, 34, 35 Angus coloradas, puras controladas, preñadas para parir también en primavera, unas 5 negras, después hay 10 vaquillonas más de segunda aparición, también puras controladas, que van a salir con... Todo eso va a salir con 60 y 90 días, 60 y 50% 60 y 50% 90 días de plazo. Y si alguno quiere más plazo con una tasa de interés, no hay problema. Y también vamos a tener 2 jaulas de vaquillonas coloradas con limango, muy buenas, vaquillonas de segunda y tercera aparición, o vacas de segunda y tercera aparición, paridas y preñadas también, que van a salir con hasta 6 meses de plazo a pagar en kilos de ternero. Son productores particulares, rodeo cerrado, muy buenas haciendas. Y también vamos a tener de Fabiola Núñez unas 40 terneras coloradas limangus de 240 a 250 kilos, y vamos a tener unas 15 vaquillonas limangus paridas, y otras 15 vaquillonas preñadas a parir también de la misma gente, que van también a salir con 60 y 90 días de plazo, y algún lote más puntual de terneras que va a estar en el remate presente, tanto el negro como el colorado. Así que bueno, con muchas expectativas, Damián, porque nuestro primer remate de reproductores, siempre lo hacemos temprano, el remate con Tres Marías. Y bueno, hay mucha gente a la expectativa. Lo vamos a transmitir en directo por el canal de YouTube de Ganadera, y ya después te pasaré, porque lo vamos a pasar por streaming, vamos a tener 2 streaming para comunicarse en forma directa con nosotros, aquellos que no puedan venir, y los que puedan estar, con mucho gusto, acá estaremos a partir del mediodía, remate va a 1:30 de la tarde, como te dije, con una carpa, con almuerzo, así que lo van a poder ver en directo y poder comprar también. Así que bueno, es muy buena calidad, muy buenas haciendas, mucho colorado y limangus también en el remate, que es bastante buscado, y mucho negro bueno de primer nivel, como lo es de Cabaña Tres Marías, que si no es la número 1 del país, por lo menos está entre las primeras 3 cabañas número 1 del país, que viene ya. Este es el 9º remate que damos con ellos, y la verdad, algunos resultados óptimos. Así que bueno, te agradezco mucho, saludos para todos, está la invitación hecha, así que bueno, te mando un abrazo grande, saludos a toda tu gente.
0: Gracias, Roberto Gavarini, la gente de Ganadera Saliqueló, ahí estaba dándonos detalles acerca de lo que será esta venta anual de Tres Marías, con invitados, con Julito.

0: Tomalanga, de Angus del Sur, con la gente de La Cirila. Bueno, este viernes en Saliqueló, 13:30 horas, previo almuerzo, en la carpa ahí, sentados, cómodos, calentitos, y con los animales pasando por la pista dentro de la carpa, así que va a ser un momento realmente muy agradable de disfrutar con la gente de Tres Marías. Además, capaz que andamos por Saliqueló el viernes. Vamos a ver cómo acomodamos los tantos. Nos escribe para Nancy, desde La Prida. Buen día, Damián. Se cayó una linda heladita por acá también, nos dice. Jorge Laza, desde Rauch. Serán 30, dice, parece mucho. Bueno, ya estamos terminando. Te quedaste corto. Voy a dar otra ayudita. Y algún mensaje más que teníamos por acá. Bueno, alguno más, ya está. Vamos a la pausa, señor operador. Vamos a ver si podemos meter el otro tema. Dale.
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0: Muy bien, señoras y señores, punto final. No vamos a llegar, lamentablemente, ya lo decidimos hace dos minutitos que no íbamos a llegar con la nota. Tenemos una nota con Víctor Tonelli muy interesante que tiene que ver con la realidad, las repercusiones de la confirmación final de Estados Unidos sobre la baja de los aranceles para la carne argentina y la enorme oportunidad para nuestro país y también para Brasil. Así que, la vamos a dejar para el día de mañana. Jorge Laza desde Rauch corrigió la respuesta y quedó dentro de los correctos. Bueno, sí, era entre 40 y 50 la cantidad de representantes de la firma Monasterio Tattersall, razón por la cual, están ahora sí todos los que respondieron en el día de hoy, de manera correcta, están ya anotados para el día viernes. ¿Va a traer la tómbola, Chiche, usted? ¿Sí? A manija, con todos los numeritos, no cargue ninguna bolilla, nada, ¿eh? Bueno, así que el viernes vamos a tener el sorteo, mañana vamos a ir con otra preguntita, cuando más veces responde, más oportunidades de ganar hay. Vamos a ir rápidamente con la cartelera de los remates del día de hoy, hablando de Monasterio, a las 14. Remate físico hoy en los pagos de la Prida, desde las 14 horas. Hoy también en Hacha, el remate de Néstor Hugo Fuentes, Sociedad Anónima. Siguiendo con el miércoles, en Ayacucho va a vender Colombo y Magliano. Hoy en Villa Iris, Ganadera Saliqueló completa esta jornada comercial con varios remates. Ponemos punto final, nos despedimos, les agradecemos enormemente.

0: y mañana venimos por la revancha. Señoras, señores, gran abrazo para todos. A partir de este momento, las emisoras correspondientes continúan con sus respectivos programas.
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Señoras y señores, queridos amigos, bienvenidos. Buenas, buenas, buenas. Arrancamos, comenzamos de esta manera el programa folclórico más federal de la República Argentina. Así es, bienvenidos a Caminos Folclóricos. Cortamos la semana al medio. Así es, en este miércoles 13 de mayo, para todos ustedes aquí estamos presentes. Como cada día, esto es Caminos Folclóricos, donde vamos a estar dos horas compartiendo toda nuestra música, todo lo que querés escuchar, con las mejores canciones, los mejores artistas y el gran presentador que soy yo, Bienvenidos a todos, mi nombre es Diego Sicosi y no estoy solo. Estamos como siempre con todo nuestro gran equipo. Carlitos en la operación técnica, bienvenido amigo. Así es, bienvenida Floppy también aquí a la producción de piso. Y gracias a la dirección de la radio que lo hace posible que estemos sonando en todo el país en este momento y cada día acá, con todas las conexiones que ofrece. Hay muchas radios amigas que están capturando la señal de internet y estamos al aire. Así que muchas gracias, bienvenidos a todos en donde estén, en cualquier parte, subí el volumen. Y anda preparándote unos matecitos, dale, vamos a compartir unos mates y disfrutar grandes canciones. Llega esta linda zambita desde Salta, Matías Casasola nos trae Cantor y Pueblo. Bienvenidos.

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1: Un saludo grande para toda la audiencia de Camino Folclórico, para el amigo Diego. Soy Lázaro Caballero de Formosa. Y sigan escuchando este gran programa.

Qué linda zambita, así pasaba Peteco Carabajal mientras bailas nos traía en el gran recital de la juntada, ¿eh? Bienvenidos a todos los que recién se suman, pasen, acomódense. Esto es Caminos y seguimos escuchando a Tulma que nos trae Mujer Cobriza.

con el alma. Los Nocheros, 1994, así nos traían esta canción que abría su primer disco, Con el alma. Seguimos escuchando a Nahuel Penisi, que así nos trae Será.

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1: Continuamos, estamos de vuelta para escuchar a Los Carabajal, que arranca su gira por sus 60 años. Carlos Cabral ha vuelto a la formación de Los Carabajal, ¿eh? Así es, con Agustín Carabajal, con Cali y toda la banda. Seguimos con Los Carabajal, dale, te voy a contar un sueño.

0: Te voy a contar un sueño, así pasaban los Carabajal. Seguimos escuchando a Cristian Herrera, Te he prometido.
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2: Bueno, para Caminos Folclóricos, para Dieguito, que tiene este hermoso programa, nos saluda Mario Álvarez Quiroga. Y felicidades, porque es un chico joven, y lo veo que con un talento y con un entusiasmo, y eso me alegra mucho más, porque está difundiendo nuestra música tradicional argentina.

Pasaban de esta manera los izquierdos de la cueva con esta zamba del Urundel. Continuamos porque llega el dúo Coplanacu en vivo y este candombe, Los Árboles Cantores.

De esta manera así pasaba Eterno Amor desde el Festival de Yocabil, Destino San Javier. Comunicate, dale a nuestro WhatsApp 221-476-0021. Escuchábamos a Nahuel Penisi, que así nos trae Avanzar.

Avanzar, qué linda canción que nos traía de esta manera el señor Nahuel Penisi. Aquí a Caminos Folclóricos, quédate que tenemos todavía mucho más, ¿eh? Nos queda como una hora de programa todavía para seguir disfrutando grandes canciones. Llega Tamara Castro y esto es ¿Por qué será?

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2: Seguimos, amigos, última media hora que nos queda del programa el día de hoy. Cortamos la semana al medio, claro que sí. Y qué linda canción que se acerca, de la mano de Pablo Garbuglia. Esto es Dale una sonrisa.

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De la mano de la cantada, así pasaba de esta manera este carnaval. Claro que sí, nos vamos para el norte, empezamos a escuchar un poquito de más movidito, ¿eh? Llega un Taquirari, de la mano de Bruno Arias, esto es Esa Muchacha.

Esa muchacha de la mano de Bruno Arias pasando la música del norte aquí en Caminos Folclóricos. Y seguimos con mucho más, con este carnaval del norte que nos traían los Nocheros y los Tequis. Ese disco, ¿se acuerdan que hicieron espectáculos hasta el Mar del Plata? Los Nocheros y los Tequis, Lágrimas.

Hola, soy Camila Reynoso de la provincia de Salta y quiero mandar un abrazo y un enorme saludo a todo el equipo del programa Caminos, especialmente a Diego, y muchísimas gracias por difundir mi disco, difundir el álbum Mandrágora. Así.

Pasaba de esta manera el chaqueño palavecino con la guarmisita. Seguimos un poquito más, dale, dale, que todavía no es tarde. Nunca es tarde, se llama esta canción. Así es, o vale la pena, tiene dos nombres. Lucio Rojas, en vivo.

Los Yocayas dejándonos de esta manera, la cervexa, claro que sí. Y nos despedimos con ellos, amigos, ¿eh? Así es, nos vamos. Muchas gracias por estar como siempre del otro lado, prendidos a Caminos Folclóricos. Gracias, Floppy, en la producción de piso. Carlitos, en la operación técnica, la dirección de la radio también, por dejarnos entrar cada día en las casas de todos, en donde estén. Nos vamos, mi nombre es Diego Sicosi. Mañana volvemos, claro que sí, con mucho más Caminos Folclóricos. Seguimos con Los Yocayas. Me vas a extrañar. Esto fue Caminos. Hasta mañana.

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4: Nacionales. Caso Andís, justicia pidió pericia sobre la voz de Españolo. El juez

0: nacionales.
1: Caso Andís, justicia pidió pericia sobre la voz de Españolo. El juez Ariel Lijo ordenó una pericia sobre los audios atribuidos a Diego Españolo, principal acusado de la causa Andís. El fiscal Franco Picardi pidió que presente material indubitado para despejar dudas. La medida busca comprobar la veracidad de las grabaciones que comprometen al exfuncionario. OTESUR, Los Sauces, fijaron audiencia preliminar del juicio contra Cristina Kirchner. El Tribunal Oral Federal número 5 citó a las partes para el próximo 4 de septiembre en la audiencia preliminar del juicio contra Cristina Fernández de Kirchner por la causa OTESUR, Los Sauces. Se delimitarán pruebas y se fijará fecha de inicio. El tribunal rechazó un recurso del fiscal Diego Velasco que pedía avanzar directo al juicio oral.
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3: ¿Qué tal? ¿Cómo están? Bienvenidos. Muy, pero muy buenos días. Estamos arrancando esto que es la propuesta informativa que compartimos diariamente junto a ustedes en la mañana de la radio. Nos reencontramos, como siempre, a través de esta frecuencia 103.1. Estamos en la página web Ascensión Digital y te vamos a acompañar hasta el mediodía, como es habitual, con toda la información avanzando la semana. Miércoles 13 de mayo te acompañamos con todas las noticias. Y le vamos dando, como lo hacemos todas las mañanas, la muy cordial bienvenida al señor Pilín Tapia.
4: Hola Rubén, buen día para vos, buen día para la audiencia, bienvenidos a todos, para este día miércoles, la mitad de la semana. Vamos a transitar un tiempito no muy agradable, ¿no? Pero a pesar de que no hace tanto frío, pero está bastante nuboso.
3: Claro, exacto.
4: Posiblemente ya dentro de un rato empecemos a ver un poquito el sol, con la temperatura máxima que va a llegar a los 16 grados. Mañana jueves va a estar bien soleadito mañana, así que con una temperatura máxima de 18, 18 también para el viernes, con también intervalos nubosos. Para el sábado se viene la lluvia, pero la temperatura que baja a 13 la máxima, y el cielo va a estar cubierto y alguna lluviecita que están marcando por acá de entre las 9 y las 12 del día sábado. 1,5 milímetros nada más, pero después se viene el frío para el domingo, 5 de mínima, 14 de máxima, pero va a estar soleado. Y un anticipo, lo que va a ocurrir la semana próxima,
3: a ver.
4: Lunes, martes y miércoles, 3 grados de temperatura mínima, el jueves 2 grados y el viernes 1 grado, así que le vamos anticipando para que vayamos acomodando un poquito los abrigos.
3: Bueno, bárbaro, así que se va instalando de a poquito cada vez más el invierno, ¿no es cierto? Lógico.
4: Sí,
3: ¿no?
4: Seguro, seguro, ya tiene que estar arribando, ¿no? Prácticamente ya tenemos casi un mes de otoño.
3: Claro, claro.
4: No, más de un mes, porque ya en junio comienza el invierno, ¿no?
3: Exactamente.
4: Estamos prácticamente a un mes del invierno.
3: Golpeando la puerta, ¿no? Sí, de la estación invernal,
4: Así pero que bueno. De a poquito se va a ir poniendo más fresquito y después, bueno, esperemos con muchas ganas la primavera, ¿no?
3: Bueno, 11 grados la actual, por lo menos lo que nos marca acá. Posible llovizna, dice, por la tardecita noche, ¿no? ¿Puede ser?
4: Sí, acá por lo menos hasta ahora no me marcaba nada, pero bueno, este tiempo con muchas nubes por ahí puede llegar.
3: Puede ser.
4: Llovinita que apenas perceptible, ¿no?
3: Bueno, veremos qué pasa, Vamos a ver qué dice el pronóstico extendido, cómo va a estar el clima en todo el territorio nacional. Lo compartimos, como siempre, gentileza de Infoclima.
5: Hola a todos, ¿cómo va? Espero que estén teniendo una gran semana y ya llegamos a la mitad. Vamos a ver qué se nos viene este miércoles 13 de mayo, en cuanto a las condiciones de tiempo en nuestro país. Primero, por supuesto, que hacemos el pantallazo general, donde podemos decir que no tenemos mucho cambio en relación al día martes. Gran parte del país va a contar con tiempo estable. En lo que es el norte, tenemos un leve ascenso de temperatura, tan solo a algunos graditos más. Sin embargo, en la franja central tenemos un moderado descenso de temperatura. Para la Patagonia, como siempre, un escenario diferente porque tenemos aire polar en circulación y también nevadas en el extremo sur. Pero vamos a ir por parte, comenzando por lo que es el noreste y litoral, que va a contar con tiempo estable, nubosidad.

0: variable, temperaturas sin mucho cambio, como te decía, en relación a este día martes, máximas que alcanzan los 21, 24 y hasta los 26 grados, sin embargo, mañana y noche muy frías en esta región. Y atención porque todas las provincias cuentan en las primeras horas con banco de nieblas y de neblinas, así que a circular con precaución, Misiones, Corrientes y el este de Chaco y también de Formosa. Viento que va a estar soplando del sector norte y noreste. Para lo que es la franja central, como te lo anticipé, un moderado descenso de temperatura, tan solo 1, 2 y hasta 3 grados menos en relación al día martes, máximas que van a alcanzar los 20, 21 grados y también Buenos Aires con un ascenso, podemos decir que un poco más marcado de temperatura, con máximas que tan solo alcanzan los 15 y 16 grados. También en esta región del país, un amanecer y noche muy fríos, así que salir abrigados si salen tempranito, vientos soplando del noreste, pero en la provincia de Buenos Aires, vientos que soplan del sector sur, ambiente frío y también seco para toda la región. Provincias cuyanas, podemos decir que un escenario bastante similar, con tiempo estable, con nubosidad variable, pero sí sin cambios en relación a las temperaturas que van a alcanzar hasta los 21 grados y mínimas que podemos decir que en comparación al resto de las regiones que estuvimos repasando son bastante agradables. Sin embargo, un amanecer también bastante fresco para esta región. En el noroeste argentino, tiempo estable, aumento de la nubosidad que puede llegar a ocasionar alguna llovizna fina en lo que es la franja central de la región, pero en mayor parte tiempo estable. Temperaturas que en relación al martes podemos decir que tienen algunos graditos más, máximas que van a alcanzar los 23-25 grados y un amanecer también frío en esta región del país. Por último, nos vamos al sur, nos vamos a la Patagonia, que va a contar con tiempo estable, con nubosidad variable, pero sí con nevadas en el extremo sur para la zona de cordilleras de Tierra del Fuego y también en las Islas Malvinas. Mañana y noche muy frías, con mínimas bajas, y atención porque vamos a tener vientos soplando del sector oeste, que en el sur de Santa Cruz van a contar con ráfagas mucho más intensas, por las que rige alerta amarilla por viento, así que a tener en cuenta todas las precauciones. Ya sabes que toda esta información la puedes encontrar con mucho más detalle en infoclima.com y en todas nuestras redes sociales. Muchas gracias, buen miércoles y hasta la próxima.
1: Bueno, hoy estamos conociendo entonces el pronóstico para todo el país extendido, como lo brinda todas las mañanas la gente amiga de Infoclima.
2: Buenísimo. Bueno, te vamos a contar muchos temitas de actualidad, como siempre también anticipándote las propuestas gastronómicas que llegan de parte de nuestra gente amiga. 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
1: Bueno, bárbaro, le mandamos un saludo cordial a la gente amiga ahí que, como siempre, preparándose para un almuerzo muy rico.
2: Ahí está. 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
1: Bueno, bárbaro, a prepararse. Para bailar un rato o escuchar buena música,
2: ¿no? Exactamente, y de paso ya nos vamos poniendo en clima, ¿no? Para celebrar el centenario de esta localidad tan querida para todos nosotros,
1: ¿cierto? Exactamente, sí, así que bueno, aprovechar para disfrutar de un

0: Buen momento también, ¿eh?
1: Seguramente. 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
0: Bárbaro, ahí están las ofertas, como todas las mañanas, arrancando así de esta manera, para que vos te veas dónde vas a ir a comprar, ¿no?
1: Exactamente. Bueno, y ayer lo adelantamos también, oportunidad de capacitarnos a través de la Dirección de Juventud del Gobierno Municipal. Se viene esta capacitación en comunicación digital y social media. Esto es a cargo de el licenciado Francisco Aguilera, que estaba previsto en principio comenzar este sábado. Bueno, se va a extender un poquito más, una semanita, va a arrancar el sábado 23 de mayo en Usina Joven de Ascensión. Va a ser durante cuatro encuentros, va a estar concluyendo el 13 de junio, así que aquellos que quieran inscribirse, quedan algunos cupos, no muchos, pero pueden sumarse 2353-405386. Muy importante para, bueno, todo lo que está vinculado con las nuevas tecnologías de la comunicación, el marketing digital, bueno, la utilización de redes y demás. El próximo 23 de mayo arranca en Usina Joven este curso a cargo del profesor Francisco Aguilera desde el área de Juventud del Gobierno Municipal.
0: Bueno, ahí está, para seguir aprovechando todo.
1: Aprovechando, tal cual. 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
0: Bueno, bárbaro. También vos que andás buscando casa, ¿no? Por ahí para alquilar, tenemos una propuesta muy linda que puede necesitar algún amigo, ¿no?
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0: Calle Alberdi, ¿no? Exactamente. Claro. Sí, bastante céntrico, ¿no? También, así que bueno, podés aprovechar esta oportunidad de alquilar este departamento.
1: Ahí está. 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
0: Bueno, bárbaro, hay que aprovechar también, seguramente va a venir con buenas ofertas.
1: Seguramente, ¿no? Bueno, y además te vamos a ir contando algo más, por supuesto, avanzando en la mañana. Bueno, esta mañana seguramente alertados todos por la sirena de los bomberos, ¿no? Porque 5:10 fueron convocados los bomberos de Ascensión por un incendio. Esto aconteció en Ruta 65 entre Tiburcio y Agustina. Bueno, un camión, todo lo que es la parte, digamos, de estructural del camión, que iba sin acoplado, lamentablemente sufrió un incendio que, por circunstancias que se tratan de establecer consumió la totalidad de la estructura. Lamentablemente el incendio

0: se generalizó, más allá de la labor siempre eficaz y rápida de los bomberos. Por suerte, el conductor oriundo de Aedo en Buenos Aires, resultó ileso, pero bueno, trabajaron en conjunto bomberos de Asunción con bomberos de Junín y también, bueno, la asistencia y el control del tránsito por parte de personal policial de Fortín Tiburcio. Así que, bueno, lamentamos los daños materiales, pero por suerte, sin perjuicio en la salud del conductor, ¿no?
1: Bueno, eso es lo más importante, ¿no? Y aparte, el trabajo, como siempre, eficaz de los bomberos, ¿no?
0: Sí, señor. De toda la zona, ¿no? Por supuesto. Bueno, los bomberos que están preparando, ya se viene la gran cena y baile. Atención, porque el 6 de junio comenzamos ya a vivir la fiesta grande de los bomberos voluntarios de Asunción, con una cena y baile. El día 2 es el, bueno, Día del Bombero, ¿no? Celebramos a nivel nacional el Día del Bombero Voluntario. Y el 6, el día sábado, estaremos disfrutando de la tradicional cena y baile de bomberos voluntarios, por supuesto, con un riquísimo y completísimo menú. Ya están a la venta las tarjetas, y por supuesto vamos a bailar y a disfrutar del show de Banda Llamarada, así que no te lo pierdas, agenda la fecha, ya podés consultar a cualquier integrante de la comisión o del cuerpo activo de bomberos voluntarios para adquirir las tarjetas, que por supuesto ya comienzan a circular, así que tenés la oportunidad de acompañar, como siempre, a bomberos voluntarios en la gran cena y baile que se viene para el 6 de junio.
1: Bueno, y no te demores, porque después nos lamentamos cuando no hay más tarjetas, ¿no?
0: Claro, es verdad.
1: Se van rápido.
0: Seguramente. 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
1: Dale, prepárate para un buen viajecito o si no, ya preparándonos para las vacaciones de invierno.
0: También, por supuesto. 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
1: Bueno, salimos a pasear, ¿no? Porque por ahí las tardecitas o la hora de la siesta que está un poquito más lindo, ¿no?
0: Claro, con el sol, seguro.
1: Vamos a dar una vuelta, ¿eh?
0: Bueno, muy bien, ¿eh? Así que te contamos novedades, te acompañamos como siempre con mucho para compartir en la mañana y por supuesto vamos a estar también adelantando algo más de toda la actualidad del distrito y la región, lo que fue aconteciendo anoche, ¿no? Una nueva sesión del Honorable Consejo Deliberante de General Arenales. Vamos a estar seguramente recorriendo algunos detalles de lo que fue aconteciendo en el marco de, bueno, el orden del día, ¿no? Previsto con todos los temas que se abordaron en esa oportunidad. Y un adelanto también para este viernes llega el camión de pastas, lácteos y más a Asunción, va a estar frente al Prado, sobre calle 9 de julio, de 8 a 14 horas, también va a estar en Arribeños, en la pista de la salud, de 15 a 18 horas, y en La Angelita, va a estar en la plaza de La Angelita, de 15 a 17 horas. El sábado va a estar en Arenales, en la plaza Liberto Bulo, de 8 a 13, y también en Ferré, en la Asociación Civil La Casa, de 8 a 12 horas. Así que bueno, en la red comunitaria de consumo, que como todos los meses, llega al distrito de General Arenales.

0: Bueno, bárbaro, también para aprovechar, ¿no?, estas buenas ofertas que trae, ¿no?
1: Muy bien, bueno, te vamos a acompañar, ¿eh? Seguramente con mucho para compartir, ¿eh? Adelantos, ¿eh?, de eventos importantes y también, por supuesto, ¿eh?, contándote novedades en un fin de semana que se aproxima, ¿eh?, con lindos eventos, ¿eh?, la gran fiesta del Raviol de Club Colonial, ¿eh?, la cena comunitaria también y los festejos patronales de la Ascensión del Señor, ¿eh?, que se van a estar desarrollando también este fin de semana. También vamos a tener teatro, ¿eh?, este próximo domingo en el Cine Teatro Roma con la obra Conversaciones con Mamá, dirigida por Pablo Leger, a beneficio de Jardín Infantes 901. 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
0: Vamos, dale, vamos a prepararnos todos, ya consiguiendo las tarjetas y ahí a está. Disfrutar también de
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1: Ahí está, Bueno, y te proponemos que nos acompañes, y te acompañamos nosotros también desde acá, por supuesto, con toda la información, con toda la actualidad, estamos junto a vos hasta el mediodía.

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3: Nacionales. Exportaciones de carne a Estados Unidos crecieron fuertemente y generan círculo virtuoso. El consultor Javier Preciado Patiño destacó la expansión de las exportaciones de carne vacuna a Estados Unidos con valores de $14.500 por toneladas refrigeradas y $7.200 por toneladas congeladas. A principio de mayo ya se superaron las 30.000 toneladas. El sector proyecta un círculo virtuoso de producción, empleo e ingreso de divisas.
4: Internacionales.
3: Identificaron al paciente cero del brote de antivirus en crucero. El primer caso detectado de antivirus en el crucero fue el ornitólogo neerlandés Leo Schipelroth, de 70 años, quien contrajo la variante Andes del virus en una excursión en Ushuaia. Murió a bordo del crucero MV Ondius y su esposa Miriam Schipelroth-Huisman, de 69 años, falleció poco después en Sudáfrica. La identificación permite reconstruir la cadena de contagios.
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0: Bienvenidos, amigos, ¿cómo les va? Bienvenidos, muy buen miércoles para todos. Jornada en la que estamos comenzando nuestro primer micro informativo del día. La actualidad del sector agropecuario en noticias. Rápidamente comenzamos con los valores orientativos para el mercado de cereales y oleaginosas, valores del disponible de lo que fue el cierre de ayer para lo que será la apertura del día de hoy. Hablamos de un trigo en 296 mil pesos, soja 450 mil, maíz 262 mil pesos, girasol 580 mil 650 y el sorgo 276 mil 500 pesos por tonelada. Ahora vamos al mercado agroganadero de Cañuelas en esta jornada de miércoles, donde han ingresado 178 camiones que bajaron 5.800 95 animales, ingreso y oferta para esta segunda jornada de actividad comercial de la semana. Si hablamos de la distribución geográfica del ingreso, obviamente la provincia de Buenos Aires está a la vanguardia en el día de hoy con más del 90% del total embretado. Son 5.406 animales bonaerenses, 375 de La Pampa, 89 corresponden a Santa Fe, 70 a Entre Ríos y los 45 restantes a la provincia de Córdoba. Primeros negocios de esta jornada con valores similares a la del día de ayer. Por ahora no hay mayores novedades. Veremos qué ocurre con el transcurso de la jornada porque han empezado hace un momento nada más la actividad en los negocios, tanto en el Martillo como también aquellos que venden de manera directa. Más tarde estaremos nuevamente con ustedes. Les mandamos un gran abrazo, muy buena jornada a abrigarse porque tenemos una mañana fría y obviamente estamos en época de otoño, así que abrigaditos en esta mañana, aislado en muchas horas productivas. Volvemos más tarde. Gracias. Continúan ustedes en estudios.
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1: Un frigorífico multiespecie de la provincia de Corrientes está avanzando como parte de una estrategia provincial para controlar la expansión del jabalí y el ciervo axis, especies declaradas como plagas e invasoras por su impacto ambiental y productivo. Esta iniciativa contempla la adecuación de una planta ubicada en la localidad de Sauce para formalizar la faena bajo normas sanitarias y habilitar también la comercialización de la carne. Hablamos con el médico veterinario Eduardo Ortiz.
2: Y bueno, el proyecto nació porque desde hace varios años, te diría más de 5 o 6 años, nos veníamos reuniendo y escuchábamos. Yo soy productor, además de ser técnico de veterinario y estar a cargo de la dirección, soy productor. Y el reclamo de los productores se inició con el chancho salvaje, la primera plaga, por el daño no solamente productivo, sino también ambiental que producía. Bueno, hicimos numerosas reuniones con el INTA, con la gente del Ministerio de Agricultura y Ganadería de Nación en ese momento, pero bueno, que quedaron en reuniones y nunca hubo soluciones concretas. Se hizo varios intentos con jaulas, con cebos tóxicos y demás, pero el chancho se acostumbraba, agarraba uno, dos y después ya la piara desaparecía y seguía el problema. Entonces, bueno, por pedido nuestro y de los productores, se lo declara primero plaga a nivel provincial, se hace una ley provincial y al año siguiente se hace lo mismo con el axis.
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0: La radio, algo de lo nuevo, de los pericos con Abel Pintos, compartiendo hoy junto a ustedes la mañana, ya tres minutitos de la hora 11 en todo el país. Bueno, anoche hubo sesión del Honorable Consejo Deliberante de General Arenales, 8 puntos, el pedido de un terreno solicitado por una vecina de Ascensión, también un proyecto de ordenanza del bloque de concejales de Juntos referente a puesta en valor de carteles en La Angelita en el marco de su centenario, un proyecto de ordenanza del bloque de concejales de la Alianza Fuerza Patria referente a la creación de un programa municipal de promoción del trabajo y arraigo local, también un proyecto de resolución del bloque de concejales Alianza Libertad Avanza referente a relevamiento del estado de las calles del tránsito pesado, un proyecto de resolución del bloque de concejales de la Alianza Fuerza Patria referente a optimizar la señalización vial, también por otro lado un proyecto de resolución del bloque de concejales Fuerza Patria referente al parque automotor municipal y finalmente un pedido de informes realizado por la Libertad Avanza referente a la reorganización del servicio de enfermería en la unidad sanitaria de Arribeños. Son los 8 puntos que se abordaron anoche en el marco de una sesión, una nueva sesión ordinaria del Honorable Consejo Deliberante. Tenemos por acá nuestros compañeros, Martín estuvo presente, dialogó con la presidenta del Consejo Deliberante, con Anabela Sosa, nos contó detalles de los temas abordados anoche en el marco de una nueva sesión ordinaria.
1: Hola, ¿cómo estás? ¿Todo bien, Martín? Buenas noches. Sí, la verdad que sí, yo tengo presente la entrevista que hicimos, ¿te acordás? Cuando yo, el día que asumía la presidencia, y decíamos que iba a ser un consejo diferente, tener tres bloques, tener tres puntos de vista, enriquece el debate, el lugar a la palabra se otorga siempre, y eso hace que en cada tema se dé la pluralidad de ideas, así que es lo que hace que en cada tema, antes a lo mejor se cortaba en dos voces, ahora se replican en más, por eso se hacen más extensas también, ¿no?
2: Hay cosas muy reiterativas por ahí, ¿no te parece?
1: Sí, es verdad, son reiterativas, pero el lugar hay que darlo igual. Me parece que después la gente sacará sus conclusiones de lo que suma y de lo que no, así que me parece que el lugar se da siempre desde el respeto, tratando de llevar adelante una sesión ordenada, porque obviamente que uno a veces, en la pasión por defender las ideas y los proyectos, tiende a usar términos o a tapar a otro que está hablando, pero bueno, en esto estamos aprendiendo todos y estamos tratando de que cada sesión se construya de la mejor manera posible.
2: Anabela, bueno, por ahí, por tu parte como presidente y como mediadora un poquito de lo que son los bloques, hoy por hoy, ¿qué temas por ahí? Si bien todos los temas son importantes, porque a todos se le da una importancia relevante, pero hay temas que por ahí a uno le tocan más.
1: Mirá, a mí todos los temas me parecen sumamente interesantes, desde las ordenanzas que ordenan y establecen y crean leyes, hasta un pedido de informe. A mí me parece que todos tienen importancia, todos buscan construir. Los pedidos de informe, a partir de este año, implementamos que se lean en sesión. De hecho, vos, Martín, presenciaste recién la lectura de dos pedidos de informe que casi duraron lo mismo que lo que duró la sesión, porque me parece que lo que se trata de hacer desde todos los bloques es darle la importancia a lo que cada uno trae. Obviamente que hay temas más sensibles que otros, cuando uno habla de salud toca una sensibilidad particular, pero también cuando hablamos de tránsito pesado para dar respuestas a un sector. Todos los temas son importantes, a todos los temas hay que darle la importancia que se merece. Y en todos los proyectos se acompañan, en eso hay unanimidad en los tres bloques, más allá de los distintos puntos de vista, todos acompañan, todos estamos puntualizados en que las cosas se construyan.
2: Anabela, muchas gracias.
1: Gracias a vos, Martín, siempre por el aguante. Gracias.
0: Ahí está. Ahí la palabra entonces de la presidenta del Honorable Consejo Deliberante, Anabela Sosa, dando algunas precisiones sobre, bueno, el trabajo importante, ¿no? Por supuesto que se desarrolla en el marco de lo que es la labor legislativa. Bueno, muy bien, nos habían quedado pendientes algunas notitas, que, bueno, por distintas circunstancias, el lunes con toda la temática del fútbol, ayer tampoco tuvimos mucho tiempo para poder compartirlas, pero no queríamos dejar de, por supuesto, aprovechar la ocasión, en este caso para hablar de lo que fue la apertura del nuevo local de cosméticos Millanel, a cargo de nuestra amiga Lili, que allí en sus en su domicilio, bueno, puso justamente la venta de estos productos de primera línea con una red de vendedoras muy, pero muy importantes en casi toda la región, por lo menos aquí en Ascensión, en gran parte del distrito, incluso extendiendo, ¿no?, a lugares más distantes, que, bueno, forman parte de una oferta en materia de lo que son estos productos Millanel, y también generan una fuente de trabajo, una fuente de ingresos importante para las señoras, damas, jóvenes también que se dedican a esta tarea. Muchos de hace ya unos cuantos años, así que bueno, se dio la apertura del local, se hizo entrega de un premio especial por el sorteo de una bici, ahí a la ganadora Florencia, que realmente muy contenta vino a recibirlo, como si también otros premios para las distintas vendedoras por el mérito justamente de haber sumado a lo largo de todo este tiempo. Vamos a compartir la nota que tuvimos la oportunidad de realizar. Esto fue el sábado con Lili Goyanovic, la titular del local de venta de cosméticos Millanel, junto al coordinador Máximo Croni. Bueno, ellos charlaban con nosotros de esta manera.
3: Estoy inaugurando el local de Millanel después de 5 años que estoy trabajando. Estamos acá con el coordinador. Y bueno, las vendedoras más antiguas también recibieron premio, y un premio, un sorteo de la empresa que se lo ganó Florencia Dayú, que lo entregamos hoy.

0: vendedoras más antiguas también recibieron premio, y un premio, un sorteo de la empresa que se lo ganó Florencia Dayú, que lo entregamos hoy.
1: Bueno, Maxi, es seguramente importante, ¿no? Este gran paso que ha dado Lili aquí, justamente con la inauguración de su local, en el marco de una red muy importante de vendedoras de esta firma, tan relevante en cuanto a lo que es cosmético, ¿no?
2: Sí, la verdad que es un paso muy importante para ella, acorde al sacrificio y al esfuerzo que durante todos estos 5 años ha puesto de manifiesto. Y bueno, ya ha hecho una red grande de revendedoras acá, tanto en Ascensión como en Arenales, en la zona, que bueno, que es importante, ¿no es cierto? Así que bueno, la empresa está muy contento con eso y tuvimos la suerte de entregarle un premio importante a una de las revendedoras de ella. Es un premio anual, se ganó una bicicleta en un sorteo. Que también el premio es gracias a la perseverancia de la vendedora que ha hecho pedidos todas las campañas. Así que bueno, todos muy contentos por eso.
1: Bueno, ¿qué productos son los de Villanel? En líneas generales, muy conocido, pero para refrescar un poquito, de qué se trata esta marca, qué es lo que, bueno, vuelca justamente a una amplia clientela.
2: Sí, no, Millaner es una marca relativamente joven, tiene unos 25 años de antigüedad en el mercado. Lo que predominan son los perfumes. Últimamente estamos con el tema de la línea de perfumes árabes y con imitación de fragancias originales. Después toda una línea de cosmética y productos para el hogar. Muy bien.
1: Para damas y para caballeros
2: Sí,
1: también,
2: por
1: ¿no?
2: supuesto,
1: También.
2: damas y caballeros, sí,
1: Claro, qué
2: líneas para
1: bueno.
2: hombres también, sí, seguro.
1: Bárbaro.
2: Todo muy bien.
1: Bueno, ¿y cuántas vendedoras tenés? Porque realmente hay una red impresionante,
0: Y
1: distribuida en todo el
0: cerca de
1: distrito, ¿no?
0: 60. Ah, Rubén, cerca de 60. En las Arenales, Ascensión, bueno, acá hay muchas. Después tengo en Arribeños, Ferré, en La Angelita, Tiburcio, no sé si me queda algún pueblo, Junín, le robo algunas acá al coordinador, y en Rojas, que es mi pueblo donde yo vivía, y bueno, son casi todas parientas y chicas,
1: Cercanas.
0: claro, amigas de mis sobrinas.
1: Claro,
0: Así
1: claro.
0: que bueno, sí, estoy muy contenta. Yo
1: Bueno,
0: soy feliz trabajando.
1: me imagino. Y hoy
0: Es
1: la
0: lo
1: gran
0: que.
1: alegría, ¿no? Que te acompañe en la inauguración del local, ¿no es cierto?
0: Sí. Después de unos cuantos años que vengo juntando y armando, bueno, hoy puedo abrir el local. Estoy muy feliz, muy feliz. A mí me hace feliz trabajar.
1: Muy bien, muy
0: Más
1: bien.
0: que eso, bueno, mi nieto, mi hija, pero me hace feliz trabajar.
1: Tal cual, tal
0: Me
1: cual.
0: encanta y me encanta hablar con las chicas y trabajar con ellas. A veces me enojo, pero bueno.
1: Bueno, y esto
0: Como todo,
1: como
0: hay que
1: siempre,
0: trabajar con
1: tal
0: casi
1: cual,
0: 60
1: tal
0: mujeres,
1: cual,
0: pero es
1: tal.
0: lindo. A mí me gusta, lo
1: Bien.
0: hago con cariño y porque me gusta.
1: Bárbaro. Bueno, y esto además constituye una fuente de trabajo, ¿no? De ingresos importante, ¿no? Para muchas mujeres, ¿no es
2: Sí,
1: cierto?
2: no, seguro, es algo que realmente ayuda a la mesa familiar, ¿no es cierto? Ella dice, bueno, tengo 60 vendedoras, 60 vendedoras ahora, pero a lo largo de todos estos años han
1: Claro,
2: pasado muchas chicas.
1: me imagino.
2: Y continuamente se van reincorporando, van y vienen, así que bueno,
1: Buenísimo.
2: está muy bueno trabajar con Lili y con su grupo de revendedoras.
1: ¿Desde cuánto tiempo están trabajando juntos?
2: 5 años,
1: 5 años,
2: sí,
1: 5 años.
2: o
1: Ah,
2: sea, hace 5 años.
1: perfecto. Bueno, felicitaciones. No sé si lo que quieres agregar, ¿qué le puedes decir
0: No,
1: a tus
0: que
1: chicas?
0: gracias a todas las chicas, gracias a las que vinieron y a las que no pueden, porque si no, ninguna es potentada como para viajar, pero hay chicas que quisieron de otros pueblos y no pudieron. Pero agradecerles a todas, la de todos los pueblos y a las
1: Claro, claro.
0: clientas mías que ahora espero que vengan acá, porque yo ya no voy a andar en la calle.
1: Bien.
0: Y bueno, voy a estar esperándolas acá y las clientas de todas las chicas.
1: Buenísimo,
0: Y
1: buenísimo.
0: que el que quiera una revendedora en este pueblo o en otro, me pregunte que yo les voy a recomendar, porque más o menos hay una por barrio. Yo
1: Perfecto,
0: trato que no
1: perfecto.
0: se junten y sé
1: Claro.
0: dónde viven acá en Ascensión, y más o menos una por barrio hay. Así
1: Claro.
0: que yo me gustaría que me pregunten para que le compren a las chicas.
1: Bueno, gracias y felicitaciones, ¿eh?
0: Ay, gracias, Rubén,
1: Gracias, ¿eh?
0: gracias por venir.
1: No, por favor, gracias, Maxi, ¿eh?
2: No, gracias a usted por
1: Gracias,
2: venir.
1: muy
0: Muy
1: amable.
2: amable.
1: Bien, ahí está, ahí la palabra entonces de la gente amiga, de Millanel Cosméticos, Lili, Máximo, que de esta manera nos contaban sobre la apertura del local, para, bueno, seguir impulsando esta actividad siempre muy importante, ¿eh? Bueno, queremos también mencionar y vamos a ver si podemos charlar en algún momento con las chicas, porque ha habido realmente una participación muy destacada de dos atletas locales ascensionenses en el Raid de los Andes, allí en la provincia de Jujuy. donde participaron con muy

0: buen desempeño, lograron el objetivo más importante, que es completar, finalizar con éxito el Raid de los Andes. Alicia Rodríguez y Jimena Carucio, bueno, dos destacadas atletas, maratonistas o ultramaratonistas de Ascensión, que tuvieron la oportunidad de participar de una competencia que exige al máximo, ¿no? La capacidad física de los maratonistas, allí en la imponente geografía de la Puna, en la quebrada de Humahuaca, justamente allí en Jujuy, una primera etapa con un circuito de 14 kilómetros sobre las Salinas Grandes, en un sector bravo, ¿no? Para el desarrollo de la competencia, y después más exigente aún al día siguiente en Purmamarca, sobre 24 kilómetros, ahí sobre los senderos sinuosos, de, bueno, todo lo que es justamente en la zona de montaña. Así que las chicas tuvieron la oportunidad de participar, vivieron una experiencia hermosa, increíble, emocionante y, por supuesto, inolvidable. Así que felicitaciones a Alicia y a Jimena. Ojalá que podamos tener la oportunidad de charlar con ellas para que nos trasladen un poquito, bueno, la experiencia tan linda, ¿no? Vivida y compartida junto a tanta gente, ¿no? Que a lo largo de lo que fue esta competencia tuvieron la oportunidad de encontrarse y, por supuesto, compartir una vivencia muy, pero muy especial, ¿eh? Bueno, muy bien, y te contamos también que este fin de semana hubo actividad de hockey femenino, ya que hablamos de deportes, y de las chicas. Singlar y Social disputaron la tercera fecha de la Liga Regional. Bueno, Social fue local acá en Ascensión, en su campo de deportes. Bueno, fueron todas victorias, ¿no? Para los equipos verdinegros. En sub-16 ganaron 7-0, victoria categórica de Social enfrentando a River de Junín. En sub-19 también ganó Social 3-0 y en primera 1-0 también se impuso el equipo verdinegro. También Singlar, en este caso, que fue visitante, viajó a Arenales, enfrentó al Arenales Fútbol Club. Bueno, fue con victoria de Arenales 1-0 en primera división. Después, 4-1 se impuso Arenales en sub-19 y en sub-14 la victoria fue para Singlar 2-1 y en sub-12 fue empate 0-0, Así que estos fueron los resultados que se registraron justamente en el marco de la tercera fecha de la Liga Regional de Hockey Femenino, que tuvo lugar este fin de semana, el domingo, concretamente en la localidad de Ascensión, aquí en el campo de deportes del Club Social, y puntualmente también allí en General Arenales, donde en las canchas auxiliares del Arenales Fútbol Club también se desarrolló esta actividad, ¿eh? Bueno, muy bien, vamos a ir completando entonces también. Nos había quedado la notita pendiente, que creo que no la pasamos, con nuestra amiga Vicky, de BN Alfajores, bueno, alfajores y un montón de delicias, para compartir, para disfrutar en familia, para regalar, realmente propuestas muy lindas. Y la semana pasada fue la semana del alfajor, y sobre el cierre de dicha semana hablamos con Vicky Archiprete, ¿no? Que es la propietaria, la dueña, la creadora de BN, una marca que, bueno, identifica a Ascensión, identifica al distrito de General Arenales y que se va ampliando y extendiendo a toda la región y a gran parte del país, porque realmente la idea y el impulso de esta propuesta y de esta proyección realmente no tiene techo, ¿no? Para Vicky y todo su equipo. Vamos a compartir la nota que tuvimos la oportunidad de realizar, con Victoria Archiprete de BN Alfajores la semana pasada en el cierre de la Semana del Alfajor. Bueno, la Semana del Alfajor, vinimos a visitar justamente a Vicky, de BN, los mejores alfajores de la zona y con gran proyección a nivel del país. Vicky, ¿cómo estás?
1: Hola Rubén, buenas tardes, ¿cómo estás? ¿Todo bien?
0: Bueno, contame un poquito, realmente un emprendimiento que va creciendo, que se ha ido desarrollando, que hoy por hoy está en expansión, digamos, ¿no?
1: Sí, por suerte sí, estamos próximos a cumplir los 3 años y bueno, gracias a Dios y al esfuerzo y mucho trabajo nos estamos explayando cada vez un poco más, nos estamos llegando a distintas localidades y cada vez un poquito más lejos.
0: Bueno, ¿cómo fue naciendo BN?
1: Y BN nació sin querer queriendo, me empezó como un proyecto familiar y bueno, ya ahora ya casi podemos decir que ya es
0: Una
1: una
0: empresa.
1: pyme.
2: Claro.

0: bueno, ¿cómo fue los primeros pasos, digamos? ¿Qué es lo que te inspiró a realizar esto?
1: Y a mí siempre me gustó la cocina, me gustó lo que es la parte de pastelería y bueno, inició como un proyecto pequeño desde la cocina de casa y bueno, gracias a Dios ahora tenemos el espacio y bueno, ahora lo que te comentaba que esta semana comenzamos con las nuevas reformas para poder tener una habilitación mayor. Nosotros contamos con habilitación municipal y bueno, la idea es tener las cosas en regla para poder salir a todo el país.
0: Buenísimo. Bueno, igual te has presentado en distintos lugares y hay una distribución muy amplia, me parece, ¿no es
1: Sí,
0: cierto?
1: por suerte sí tenemos una distribución muy amplia. Estamos llegando a casi todo el noroeste de la provincia y el sur de Santa Fe. Bueno, y la idea siempre es proyectarnos
0: Un
1: cada
0: poquito
1: vez un
0: más.
1: poquito más.
0: Qué
1: Sí, sí,
0: bueno,
1: sí.
0: qué bueno. Bueno, y contanos un poquito cómo fueron desarrollándose las distintas variedades, cómo las fuiste de alguna manera creando, cuál fue el primer alfajor que hiciste.
1: Y el primer alfajor fue el de nueces cubierto con glacé. Y bueno, después fue el de chocolate con dulce de leche.
0: Mirá.
1: Y no, y la idea de los alfajores fue un poco mía, un poco de Diego, escuchando un poco la gente. Hasta ahora tenemos 22 variedades de alfajores. Tenemos, bueno, con distintos tipos de relleno, distintos tipos de baños. Y bueno, y la novedad que es el agridulce, que es el alfajor de Roquefort.
0: Bueno, mirá, todo inventiva, digamos, de alguna manera de
1: Sí,
0: ustedes,
1: el de Roquefort es invento de Diego.
0: qué grande. Bueno, ¿y cuál es la recepción? Porque realmente por ahí son sabores, en algunos casos, no tan comunes, digamos, ¿cierto?
1: Recepción hasta ahora es buena, pero bueno, al que le gusta el agridulce va directo a ese, el que
0: Qué
1: no,
0: bueno.
1: no, no, directamente lo esquiva.
0: Qué lindo. Bueno, y le ha sumado también algo más, como los budines, los conitos, ¿no es
1: Sí,
0: cierto?
1: la línea de budines surgió para la Navidad y bueno, tuvieron mucho éxito y bueno, están pedidos, así que bueno, constantemente el budín quedó fijo al catálogo.
0: Qué bueno, qué
1: Y
0: bueno.
1: bueno, y hace unos días ya lanzamos lo que es la línea de chocolatería. Y de bombones de especialidad, bombones rellenos, bombones de corte, chocolate en rama.
0: Bárbaro, algo
1: Bueno.
0: propio de esta época del invierno, ¿no? Que muchos se tientan con eso,
1: Sí,
0: ¿cierto?
1: es la temporada. Bueno, me capacité en chocolatería, chocolatería y bombonería. Bueno, y este año decidimos que la línea de chocolatería tiene que salir de primer nivel.
0: Qué grande. Bueno, ¿y cómo has transitado esta semana del alfajor, ¿no? Seguramente mucha gente se dio un gustito, quizás, ¿no?
1: Sí, mucha gente se dio el gustito, se acercaba al local y bueno, a los distribuidores también, a toda la zona. No,
0: Bárbaro,
1: no, por
0: bárbaro.
1: suerte la semana del alfajor fue con mucho éxito.
0: Bueno, y aprovechando una promo muy, muy linda, ¿no? Que había lanzado, ¿no es
1: Sí,
0: cierto?
1: la semana del alfajor fue del 1 al 7, pero bueno, nosotros los quisimos extender aprovechando el fin de semana. Así que bueno, hasta mañana domingo está la promo de 6 alfajores, te llevas uno de regalo. Y bueno, por la compra de cualquier producto del local, que sea alfajor o no, te anotamos para un sorteito que vamos a hacer mañana domingo.
0: Buenísimo. Bueno, ¿cómo ves la proyección del emprendimiento? ¿Qué, digamos, ideas tenés respecto de lo que va a ser, seguramente ser un crecimiento no sostenido futuro, ¿no?
1: Sí, la idea, bueno, ya nos lanzamos, llegamos a varias localidades, pero la idea ahora es regularizar lo que es tema de papel,
0: Claro,
1: sería
0: perfecto.
1: tener todas las habilitaciones correspondientes para poder llegar sin tener ningún tipo de problema.
0: Bien.
1: Y además es una seguridad para nosotros de poder trabajar en un espacio apto y la seguridad para la persona que consuma nuestro producto que está elaborado en un establecimiento con todas las reglas y como debe ser.
0: Bueno, Vicky, felicitaciones, una marca del distrito, ¿no? Que sí, que va creciendo, que se va proyectando, así que no es poco porque evidentemente hay un gran futuro por delante, ¿no es
1: Sí,
0: cierto?
1: gracias a Dios. Por ahí mucha gente de afuera la asocia a BIN a Ascensión o al distrito. Así que bueno, agradecerles a todos los que confían, a todos los que nos siguen, nos eligen, ya sea al distrito y de los distritos vecinos, bueno, del sur de Santa Fe, que por suerte estamos llegando bien allá.
0: Ahí está. Gracias y felicitaciones,
1: No,
0: ¿eh?
1: no, gracias a vos por acompañar siempre y por estar dispuesto a vos y a María.
0: Bueno, muy amable. Gracias. Bueno, ahí está, la palabra entonces de Vicky Achiprete de BIN Alfajores, que bueno, también tiene un montón de cosas ricas, además para que puedas aprovechar, para que puedas compartir junto a tu familia, junto a tus amigos, para que puedas hacer un regalito especial, ¿no? 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Para que puedas sorprender en cada ocasión, ¿eh? 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Ya ahora adelanta una serie de trabajos de ampliación para poder tener incluso un local.

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Así que, bueno, le deseamos lo mejor y que siga adelante esta marca que trasciende, por supuesto, a todo nuestro distrito. Bueno, muy bien, te vamos a ir contando algo más de toda la actualidad del distrito y la región. Te seguimos acompañando, estamos junto a vos hasta el mediodía.

0: otra vez más.
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2: Masiva marcha universitaria con fuerte presencia política y gremial desde el gobierno aseguran que fue un acto opositor, aunque con un duro documento las universidades le pidieron a la Corte que no permita que el gobierno siga incumpliendo la ley de financiamiento. Las organizaciones de docentes, no docentes y estudiantes colmaron la Plaza de Mayo en el marco de una masiva marcha en la que exigieron la aplicación de la ley universitaria votada en dos oportunidades por el Congreso de la Nación. Además, una multitud acompañó a la comunidad educativa en el centro porteño.
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4: Arrancan los cuartos de final del torneo Apertura 2026. Partidos, horarios y posibles formaciones. Este martes, la Liga Profesional inicia los cuartos de final con dos encuentros clave. Belgrano enfrentará a Unión de Santa Fe en Córdoba a las 19, mientras que Argentinos Juniors se medirá contra Huracán en la Paternal a las 21:30. Belgrano, tras vencer a Talleres, no podrá contar con Lucas Pacerini, mientras que Unión busca continuar su buena racha tras eliminar a Independiente Rivadavia. En el otro duelo, Argentinos, que eliminó a Lanús, se enfrenta a un Huracán que llega tras eliminar a Boca, pero con bajas importantes por expulsiones. Ambos partidos prometen emoción y competitividad mientras se definen los semifinalistas.
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7: Estimado, ¿cómo les va? Bienvenidos nuevamente con ustedes. Aquí estamos con este segundo micro de la jornada en este miércoles de radio, compartiendo la información y la actualidad del mayor sector productivo del país, que es el campo argentino. Rápidamente vamos a repasar la apertura hace momentos nada más para el mercado de cereales y oleaginosas. Hablamos de un trigo en Rosario en 295.650 pesos, soja 455.000, maíz 261.250 y el girasol 577.500 pesos por tonelada. En Cañuelas, casi 6.000 vacunos en el día de hoy, con una plaza que fue sostenida en merced a este ingreso pobre. Se pagó el novillo liviano hasta 4.920, mediano 4.750, pesado 4.550. El novillito liviano hasta 5.500, mediano 5.200 de máximo, pesado hasta 4.920. La vacuna liviana hasta 5.370, mediana 4.850 de máximo, 4.400 la pesada. La vaca, 2.000 pesos el piso para la conserva inferior, hasta 2.500 la conserva buena, tope de 2.900 para la regular, la buena especial llegó a los 3.600 y 3.800 pesos. Los toros de 2.200 a 3.500 pesos por kilo vivo. Vamos a los remates del día de hoy. En Ayacucho, Colombo y Magliano. En Azul, Adolfo Cuerner y compañía. En Bolívar, Jorge y Martín de la Serna. En Bransen, Jauregui y Lorda. En Cacharí, Hugo R. Aristegui. En Capital, Virtual, A.J. Mendizábal. En General La Madrid, Marco Matiucci. En Victorica, Ganaderos de Lordi. En Balcarce, Fontana y compañía. En Cañuelas, Valiente Bullrich. En Carué, Ganaderas Aliqueló. En Chanear, Ladeado, Trayfood. En Chivilcoy, Russo y compañía. En Fontana, Ganaderos de Formosa. En Hacha, Néstor Hugo Fuentes. En Madariaga, Sáez Valiente. Y también en Madariaga, Piuma y Segbi, en Gualeguay, Ricardo Mendizábal, en Hasencap, la consignataria homónima, en Río Cuarto, Bresan y compañía, en San Francisco, Alianza Ganadera, y en Villa Elisa, Fracaroli y Roncón. Y en tanto, Pedro y Raúl Alonso en Tandil, Martín y Alonso en La Prida y Campos y Ganados en Clarás han sido postergados y o diferidos. Nos vamos. Mañana a las 7 los esperamos en vivo, a través de nuestra página en internet, de nuestro canal de YouTube y obviamente a través de las aplicaciones y, por supuesto, a través de esta radio que nos multiplica cada mañana de 7 a 8. Abrazo grande para todos. Muchas gracias. Buen miércoles.
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0: Ahora estamos, de a poquito avanzando, ya casi en los últimos 10 minutitos para llegar al mediodía en todo el país. Te recordamos que se alquila departamento interno para una o dos personas, sin niños ni mascotas. Contar con buena garantía. 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Así que si te interesa, comunicate, reiteramos el contacto, 2364-355930. Bueno, y también estamos buscando por acá aquella persona que tenga disponibilidad para alquilar una casa con dos habitaciones y en lo posible también quizás si tiene algún galponcito como para un pequeño taller metalúrgico. Así que si alguien tiene esa posibilidad de avisarnos para alquilar un inmueble con dos dormitorios al menos, y en el caso de ser posible también un galponcito, comunicate al 2364-720945 o si no, con nosotros acá en la radio para que podamos, por supuesto, trasladarle al interesado para que pueda lograr alquilar un inmueble que necesita. Bueno, muy bien. Y hablando de inmuebles, ¿no? 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

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Integral El Cacha, de nuestro amigo Cachita Fernández, así que le mandamos un saludo grande a Cacha, que ya vamos a estar por ahí en algún momento charlando y tomando unos mates, como lo hacemos habitualmente cada vez que nos encontramos, ¿eh? 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Muy bien, ahí estamos, de a poquito avanzando ya en la parte final de la mañana de la radio, últimos casi 5 minutitos para arribar al mediodía en todo el país.

0: poquito de poquito metiéndonos en la parte final de la mañana de la radio. Dos minutitos solamente para arribar al mediodía.
1: Bueno, nos vamos acercando al mediodía y bueno, esperamos una rica comida también para todos. En este día que se puso un poquito fresco, ¿no?
0: Sí, porque fresquito.
1: Está tan nublado. Esperemos que por ahí a la tarde se asome un poquito el sol. Para mañana sí, va a haber buen sol con 18 grados de temperatura máxima.
0: Bueno, vamos a saludar a nuestro amigo Marcelo Ayala, que ganó este fin de semana en Colón, ¿no? El TC4000, realmente el piloto de General Arenales. Primer puesto, segundo puesto para también su coterráneo, ¿no? Para Alejandro Máspoli, así que también los dos pilotos del distrito, ahí lo más alto del podio en el Automotoclub de Colón, en el Emilio Reybet. Vamos a estar seguramente después dando más precisiones de lo que fue esta gran victoria de Marcelo Ayala, junto a su familia, Emilio, José, todos los que realmente hacen a pleno, ¿no?, la actividad del deporte motor, siempre como grandes protagonistas, digamos, ¿no?
1: Sí, exactamente, eso va hace muchos años ya que vienen compitiendo, haciendo todo esto, y bueno, son grandes animadores, ¿no?
0: Por supuesto. Bueno, nos vamos a ir despidiendo entonces de a poquito, quédense prendidos a la frecuencia de la radio, porque ya se viene Portal Argentina, buena música tropical también bien para arriba, a continuación Estudio Mega, ¿no? La propuesta en la continuidad de la tarde de la radio, y bueno, llegará el amigo Dario y esperemos que sí, extrañando, ¿no?
1: Sí, lo estamos extrañando ya porque, bueno, parece que andaba un poquitito complicado de salud, ¿no? Un poquito gripadito, y bueno, se quiere cuidar el hombre porque la voz es lo que más tiene para
0: su herramienta, ¿cierto? Bueno, le mandamos un saludo grande, ojalá que pueda estar Dari, lo esperamos con todo gusto a la tardecita, y un toquecito de música y mates también para compartir como todos los días. Mañana tempranito estamos con una nueva entrega de nuestro amigo Damián y Campo Total Radio, Caminos Folclóricos, y completamos la mañana, como siempre, con toda la actualidad del distrito.
1: Bueno, bárbaro, así que no te olvides que estamos prendiditos toda la tarde para que puedas escuchar.
0: Bueno, nos vamos, nos reencontramos mañana.
1: Chau, hasta mañana.

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4: Nacionales. Detuvieron en Misiones a un hombre alcoholizado que manejaba con sus 6 hijos a bordo. En un control sobre ruta provincial número 2 en El Soberbio, provincia de Misiones, la policía

0: Detuvo a un hombre que conducía alcoholizado con sus 6 hijos de entre 5 meses y 8 años. La madre lo denunció por violencia de género. Una agente amamantó al bebé mientras se resolvía la situación. El caso generó gran repercusión.
1: Internacionales.
0: Un robot humanoide fue ordenado monje budista en Corea del Sur. En una inédita ceremonia, un robot humanoide fue ordenado monje en la orden de Hojie, una de las congregaciones budistas más importantes de Corea del Sur. El evento busca explorar la relación entre tecnología y espiritualidad. La orden destacó que la iniciativa pretende abrir un debate sobre el futuro de la religión en la era digital.
1: Hasta aquí el panorama de noticias. 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

0: ¿Cómo le va? Bienvenida Romina Fasani, bienvenida a una nueva edición, día miércoles ya en Portal Argentina. ¿Cómo está?
1: Muy bien, Juanjo Barone, ¿cómo andan todos? Muchos saludos a todo el país, estuve hablando con mucha gente de todo el país ayer. ¿Sí? Y me decía, manda saludos acá, manda saludos allá, manda saludos a más allá.
0: ¿A dónde hay que mandar saludos?
1: Me voy a olvidar de alguno y voy a quedar mal, así que les mando un beso a todos. Ellos bueno. Saben quiénes son, no quiero quedar mal con nadie, no tengo el teléfono acá.
0: Bueno, yo
1: así
0: quiero...
1: que les mando un beso enorme y gracias por habernos, por emitirnos todos los días, todas las tardes, todas las noches, todas las mañanas.
0: Sí, no, de todos lados. Yo le quiero mandar un feliz cumpleaños atrasado.
1: ¿A quién?
0: A nuestro amigo Edgardo Vecchio de Las Toninas, de la radio Laberinto, que cumplió años en el día de ayer. Igual le mandé por WhatsApp, pero me parece que no lo vio.
1: Happy birthday to you.
0: Un fuerte abrazo y saludos a toda la gente que se suma y que nos escribe y que participa todos los días a través de nuestras redes sociales, que es Portal Argentina, a través de nuestro Instagram, Portal Argentina, de nuestro Facebook, Portal Argentina, y los que nos escriben a través de nuestro WhatsApp, que son muchos, al 11 25 20 6040. ¿Tenemos mensajes?
1: Tenemos mensajes y en un ratito los vamos a leer a todos.
0: Muy bien. Bueno, hay de todo en el día de hoy. 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
0: Sí, estaría bueno una escapadita.
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0: 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La verdad, para disfrutar de una manera increíble.
1: Igual
0: muy
1: el
0: buena.
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0: Mirá.
1: Para bailar y la fecha ya está confirmada, esto es el 23 y 24 de mayo,
0: o sea,
1: en el Centro de Convenciones de Merlo.
0: Ah, en el
1: está
0: centro
1: organizado por el grupo Canablaya junto a Glow Eventos y Viajes y es una de las propuestas fuertes, el plato fuerte de ese fin de semana XL.
0: Me encantó.
1: Te vas a preguntar qué es el Cana Latino, así que te lo voy a contar porque reúne a los amantes de la salsa, la bachata, la música latina.
0: Tremendo, la escenografía, todo. Una locura.
1: Esto combina workshops, noches temáticas, shows en vivo y espacios para, si estás solo, por ahí, sacar a bailar a alguien. Y
0: si no podés ir en pareja, podemos ir nosotros dos a bailar salsa.
1: Obvio.
0: Está muy bueno, un encuentro que ya se consolidó como una propuesta de las más fuertes vinculadas al turismo de reuniones y experiencia, donde la gente baila, la pasan bárbaro.
1: Más de 350 personas van a estar esa noche, esas dos
0: de
1: noches.
0: De distintos lugares de todo el país, ¿no?
1: Imagínate si Cupido hace de las suyas. El sábado 23, taller de salsa con Adriana y Alejandro. El domingo 24, taller de bachata con Jorge y Vicky.
0: Yo tendría que aprender un poco
1: a mover,
0: de bachata.
1: Usted tiene que soltar.
0: Salsa, tengo tengo lambada.
1: Tiene salsa.
0: Tengo
1: la
0: que
1: remera.
0: Retomar un poquitito, pero he tomado clases de salsa.
1: Yo también, hace mucho. Bueno, hay artistas en

0: primera.
1: Tomar un poquitito, pero no, he tomado clases de salsa.
0: Yo también, hace mucho. Bueno, hay artistas en vivo que van a estar ahí esas dos noches. Y por supuesto vas a poder probar la gastronomía merlina.
1: Me encantó, muy bueno.
0: ¿Dónde puedes encontrar más información?
1: Vamos a ver. Justo el fin de semana largo y le extendemos un poquito más. Y hacemos la experiencia de Villa de Merlo.
0: Y happy birthday to you. 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
1: ¿Quién te dice? Tenés de repente un brindis más, ¿no? Y además se planea pronto una propuesta especial para el Mundial de Fútbol. Para hacer hinchada gigante. Me gustó,
0: Me voy poniendo la celeste y blanca. Voy comprando.
1: está bueno. Un fuerte abrazo para toda la gente.
0: Pinturas para la cara. O para el pelo. ¿Cómo se ve con el pelo celeste y blanco?
1: Pero, ¿sabés qué? Obvio.
0: Blanco ya está.
1: Ya ahora que estoy canoso. 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

0: ¡Azúcar!
1: ¿Qué iba a decirlo yo?
0: Ah, usted la conoció, ¿no?
1: Sí, la conocí en el Hotel Sheraton.
0: ¡Qué grande!
1: De Retiro, de la ciudad de Buenos Aires, cuando tenía el pelo azul.
0: Viste que el aire huele a café y a rumba cuando uno la escucha, ¿no? Imagínate allá en Santos Suárez, en La Habana, una muchachita en aquel momento flaquita que arrullaba a sus hermanos con su voz, que parecía como bajada del cielo. Su papá quería una maestra en ella.
1: Pero el destino
0: le puso maracas en el alma. Y cuando entró en la famosa Sonora Matancera, el mundo se iluminó de golpe. Ella iluminó al mundo con toda esa energía tremenda.
1: Era un ciclón, la mina arrasada.
0: Sí.
1: Una personalidad con esos vestidos de mil colores. Wow.
0: Sí. Esas pelucas, ¿no? Pelucas increíbles, imposibles de que pasen desapercibidas.
1: Celia Cruz era una cantante increíble, la verdad, porque ¿quién no puede quedarse sentado? Es imposible que te quedes sentado con sus canciones.
0: Pero más allá de, no solo cantaba, ella es como que le ponía vida a cada canción,
1: por eso,
0: ¿no?
1: Sí.
0: Ella cruzó fronteras. Dejó su tierra con color, su Cuba, pero se la llevó para siempre en la garganta, la dejó Cuba.
1: Y en el corazón.
0: Pero siempre estuvo ahí, al lado de su cabecita de algodón, Pedro Knight.
1: Su bálsamo, quien la conquistó en Nueva York y la puso a bailar
0: con todo el mundo.
1: A bailar y a cantar.
0: Vos sabés que lo más lindo que ella tenía no eran ni los Grammys ni los aplausos. Ella era transparente, así como la veías. Una carcajada viva que
1: te contagiaba.
0: Sí, te hacía sentir como que vos estabas con ella y que la conocías de toda la vida. Y bueno, yo creo que se nos fue físicamente, ¿no? Pero mientras alguien diga azúcar, lo primero que se te viene a la cabeza
1: es Celia Cruz, la reina de la salsa. Seguirá con nosotros moviendo su cadera, haciéndonos recordar que la vida, a pesar de las penas, es un carnaval.
0: Tal cual, y si no, que le den candela,
1: que le den
0: castigo, como decía esta canción, la inolvidable Celia Cruz, que la pusimos de cortina un poco, se nos fue hace unos cuantos años, pero dejó lo mejor, la mejor música. Y ahora yo me quedé pensando con este evento que va a ser bailar a Villa de Merlo.
1: El Cana Latino,
0: yo ya voy averiguando. 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Señoras y señores, tenemos mensajes de amigos que se comunican a través del 11 25 20 60 40. Hola Juanjo, hola Romina, me gustaría ir a ver al teatro una obra, la de la fábrica de chocolates.
1: Ah, pero creo que todavía no se estrenó.
0: ¿No se estrenó?
1: ¿Con Rada?
0: ¿La de Rada?
1: Me parece que no. Me parece.
0: ¿Me podrían decir dónde me puedo quedar que no tomé nota?
1: Ah,
0: Marisol.
1: Marisol.
0: Marisol.
1: Atenti.
0: Azúcar.
1: Porque si vas a viajar a Buenos Aires,
0: claro,
1: para ver a Rada, para ver a algún show, Ricardo Arjona.
0: Claro.
1: No sé, tantos que están llegando. Ayer anoté, ¿viene Jamiroquai?
0: Sí.
1: Viene el de Rulitos, el español,
0: David Bisbal.
1: Mirá. Vienen tantos artistas.
0: El 4 de junio empieza Rada.
1: Wow, vamos a poder ir a verlo.
0: Sí, hay 80 fechas, así que ya hacemos el mangazo.

0: a los amigos.
1: No sé quién tenga prensa, pero yo...
0: Sí, no, son...
1: Charlie, la fábrica de chocolates, allá vamos.
0: Muy bueno, muy bueno.
1: Decía...
0: Sí.
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0: Un verano, menos 10, acá en Portal Argentina. Hablamos el fin de semana, estuve en el encuentro de turismo religioso con el secretario de turismo de la provincia de Neuquén y me decía lo siguiente.
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0: Sergio Siaquitano, secretario de turismo de la provincia de Neuquén. Bueno, y otra vez más donde nos damos cuenta que Neuquén lo tiene absolutamente todo para todo el país. Contanos acerca de, bueno, primero este evento que nuclea gente de distintos lugares del país, este 19º encuentro de turismo religioso con gente de todo el país y también del Mercosur.
2: Bueno, buenas tardes. Sí, la verdad que muy contento poder ser anfitriones de este evento tan importante, no solamente para Junín, sino para toda la provincia. Como decíamos en la presentación, un evento que hemos postulado el año pasado en San Luis y que, bueno, hoy llegó el día presentando disertaciones que un poco cuentan nuestra historia, nuestra identidad, nuestra cultura. En nuestro caso, del Ministerio de Turismo, contando lo que es el Camino de la Fe, este producto turístico que venimos trabajando y que une la provincia de norte a sur, 800 kilómetros de ruta, que pasa por más de 80 hitos y monumentos religiosos a lo largo y lo ancho de toda la provincia, pero también con disertaciones, bueno, muy emotivas, como vimos recién, de la familia Namuncurá, y que también nos sumergen y nos ponen un poco en perspectiva de lo que es la cultura viva de esta zona, ¿no? De todo este territorio tan importante, tan ancestral, y que también es parte de la cultura y de lo religioso, ¿no? No es solamente la fe cristiana vinculada a este congreso, sino también la interculturalidad que tiene la provincia de Neuquén.
0: Totalmente, y aparte la proyección que tiene y la gran cantidad de atractivos de turismo religioso que tiene a nivel patrimonial, a nivel cultural, a nivel edilicio en todo sentido, de norte a sur, es increíble lo que tenemos para descubrir los que estamos viendo en Neuquén.
2: Sí, creo que eso es muy importante. El objetivo es poner en valor justamente toda esta historia y este patrimonio y esta identidad que tenemos desde el norte de la provincia, bien al norte allá, como decíamos hoy, desde el circuito Mullo, prácticamente al ladito y a los pies del volcán, y llegando hasta Villa La Angostura, ¿no? Pasando por un montón de lugares icónicos, de un montón de historia que tenía que ver con los jesuitas y después con los salesianos y que tiene que ver también con la historia intercultural que tiene nuestra provincia, y que tiene que ver con artistas de renombre como es Alejandro Santana, que ha hecho, bueno, gran parte de todo este monumento religioso que hoy tiene Neuquén, y ahora pasando por Huinganco con esta nueva obra escultórica en el Cerro La Corona. Entonces, la verdad es que creemos que tenemos, bueno, realmente un patrimonio único para ponerlo en valor, para seguir potenciando el turismo, como decíamos antes, seguir fortaleciendo los destinos emergentes, que nos parece muy importante, y seguir promoviendo el turismo como una herramienta real de desarrollo en la provincia.
0: La verdad, felicitaciones. Lo que están haciendo se nota, se ve, trabajando mucho también en el tema de la conectividad a través de rutas, a través de un montón de lugares.

0: De infraestructura como se necesitan, que también están apoyando mucho a la gente del turismo, que quiere invertir en turismo, en cabañas, en hoteles. La verdad, un laburo muy bueno y a nivel general, ¿no? Porque participan muchos entes dentro de la provincia.
1: Sí, bueno, creo que siempre decimos lo mismo, ¿no? El turismo está ligado a varias aristas y una de ellas claramente es la conectividad, la infraestructura. Por eso creo que desde la provincia se viene trabajando mucho en la generación de nuevas rutas, más de 800 kilómetros de nuevas rutas, más de 500 kilómetros de nuevos reasfaltos, digamos, en varias rutas de la provincia, conectividad, infraestructura aeroportuaria, más conectividad aérea con otros de otras ciudades y destinos del país y también de la región. Digamos, eso, por ejemplo, el vuelo que tenemos hoy con Santiago de Chile, que nos conecta directamente con la capital de Chile, pero también que nos abre una puerta al mundo, teniendo en cuenta la conectividad que tiene uno de los aeropuertos más importantes, como es el aeropuerto de Santiago. Así que bueno, el gran objetivo de esto es realmente afianzar el turismo como la segunda actividad económica de Neuquén. No solamente desde lo federal y la integralidad que tiene hoy el turismo en la provincia, sino también demostrándolo a partir de inversiones, a partir de mano de obra, a partir de más fuentes de trabajo que vinculen al turismo dentro de la provincia.
0: Muchísimas gracias, por aportar a Argentina. Gracias.

nombre es Andrés Deza, secretario de Turismo, Cultura y Deporte de Villa del Dique. Bueno, vamos a nombrar los imperdibles de Villa del Dique. Camping municipal. El camping municipal cuenta con playas espectaculares, una pileta olímpica de 50 metros y parcelas para más de 250 carpas. No visitarlo es un pecado. El Cerro La Cruz. El Cerro La Cruz está pegado al embalse, pegado al lago, y también tiene posibilidades de subidas, de ingresos y de caminatas para darle toda la vuelta. Miradores del lago, esos quedan en Villa del Dique sobre la ruta frente a la oficina de turismo. Son unos miradores que tienen unos senderos para poder recorrer con bajada hacia el lago, y vas desde un mirador donde ves todo el lago, toda la parte de Villa del Dique y parte de embalse, y subís hacia el otro mirador con plantas y vegetación y fauna autóctona. Otro imperdible acá sería todos los eventos culturales y deportivos que se desarrollan como viernes peatonales, donde vos tenés no solo la posibilidad de disfrutar las distintas...

muchos bares, restaurantes, sino que tenés más de 14 shows en simultáneo por más de 2 horas y media continuas y con entrada libre y gratuita. Ahí tenemos, si no me equivoco, los 5 imperdibles de Vivendi. Por Instagram o por Facebook, en Muni Villa del Dique, se pueden ingresar ahí y ahí tienen todo tipo de información deportiva, turística y cultural, porque también tenemos mucho la parte deportiva fortalecida ahí, donde hay eventos permanentemente durante todo el año. Y en la página municipalidaddillendique.gov.ar. Así que los esperamos.

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0: Esta noche toca Pierre, decía, sacrificio y rock and roll acá en Portal Argentina, en todo el país, con lo que me da de la garganta. ¿Viste que no te llegás a recuperar del todo?
1: Y mirá, bueno. Hablabas de sacrificio. Sí. Viste que para mucha gente planificar su viaje es un sacrificio, un estrés de la hostia.
0: Sí.
1: Bueno, te cuento que Argentina lanzó el primer planificador hecho con IA.
0: ¿Mirá?
1: Para armar tu viaje. Esto es, con el Impro Tour y Visit Argentina, que mirá presentaron
0: bueno.
1: El primer planificador de viajes con IA de Latinoamérica.
0: ¿Mirá?
1: Es una herramienta que va a permitir organizar vacaciones de manera personalizada, simple y rápida. El sistema analiza tu gusto personal, la cantidad de días que vas a poder disponer para esa escapada o ese viaje,
0: sí.
1: Y el tipo de experiencia que te gusta.
0: ¿Y te dice el presupuesto?
1: En cuatro pasos armas tu viaje. Primero, ingresas a Visit Argentina.
0: Sí.
1: Después elegís el tipo de experiencia, aventura, nieve, vino, gastronomía, naturaleza, lo que quieras.
0: Sí.
1: Indicás la cantidad de días disponibles para viajar, seleccionás los intereses,
0: sí.
1: Y dejás que la inteligencia artificial arme su magia y te
0: mirá.
1: Diga, esto es lo que vas a poder hacer.
0: Mirá vos, qué bueno.
1: Así que la IA te lleva a tu próximo viaje. ¿No?
0: Espera, vamos a ver, primero entra tu oferta. Yo, por ejemplo... Para visitar Argentina, ¿qué le podemos poner? Vamos a ponerle $200. ¿Eh? Ofrecemos $200. A ver qué pasa. Ah, no.
1: No, porque ahí estás queriendo comprar el dominio de visitar Argentina.
0: Ah, ya me parecía. No.
1: ¿A dónde quisiste entrar?
0: Perdón, no, entré a visitar Argentina.
1: Parece que no entraste a visitar Argentina.
0: No,
1: porque es visitar
0: Argentina.travel. Sí. Bueno, el dominio es otro. Bien, busco acá IP. ¿Para qué? Quiero saberlo. Lugares para ir, planifica tu viaje.
1: Ahí, planifica tu viaje.
0: Planifica tu viaje. Entonces.
1: Ahí yo, tenés que decir.
0: Yo le quiero pedir.
1: Soy de
0: América Latina.
1: Sí.
0: ¿No? Entonces,
1: Ciudad de Buenos Aires, ahora le ponen. ¿Qué te llama la atención? ¿Qué quieres ir a Córdoba, Chubut, Neuquén,
0: vamos
1: Mendoza?
0: Vamos a ponerle...
1: Mendoza, dale.
0: Vamos a ponerle Mendoza. Ahí está, Mendoza.
1: Y ahora dice, excelente opción. ¿Qué experiencia buscar? Naturaleza y vida silvestre, aventura, deporte, vino y gastronomía.
0: Relajación y bienestar.
1: Dale.
0: Ahí estamos.
1: ¿Cuántos días... dice, ¿con quiénes vas a realizar el viaje? ¿Solo, en pareja,
0: con niños? En pareja, me voy con usted.
1: Bueno, ¿cuántos días? ¿3, 4, 5, 7, 8, 10, 2 semanas o más?
0: Y vamos a poner 3, 4 días. Dale, pues no sé cuánta plata. Tendrían que hacer al revés. Voy a hacer una crítica constructiva. Hay uno de estos...
1: Dejemos que nos arme el coso,
0: sí, a ver. Bueno.
1: Ahí te pone. Ver día 1.
0: Sí.
1: Mejor época para ir, qué llevar, vuelos y transportes, qué necesito, visa.
0: Ver día 1. Pero no te pone mucho más.
1: Sí, te pone Plaza Independencia, llegada a la capital del vino. Día 2, Luján de Cuyo. Día 3, Valle de Uco. Día 4, La Concagua.
0: Claro.
1: Y ahí
0: una,
1: te va
0: una crítica constructiva.
1: Y te lo puedes exportar en PDF o armar un nuevo viaje.
0: Me encantó. Una crítica constructiva. Que lo tiene, yo hace poco lo hice, de acuerdo a la cantidad de días que me iba a quedar, o que me encantaría quedarme, en el Camino de Santiago de España.
1: Sí.
0: Tiene una calculadora con la plata.
1: Ah, muy
0: sí,
1: bien.
0: La plata que vos vas a gastar, vos disponés de tanta plata, este es tu presupuesto, te podés quedar en albergues, en hoteles, en esto, con comida, sin comida.

0: todo clarito, entonces vos ya sabés cuánta plata vas a gastar. Claro, y está buenísimo.
1: Acá te tira.
0: Acá te tira un montón de experiencias, pero
1: tira
0: es todo
1: que
0: muy
1: te
0: abierto.
1: El primer contacto con el Malbec mendocino en una bodega boutique del centro.
0: Qué lindo.
1: O sea, ya medio que te va tirando arriba, ¿no?
0: Un poquito. Bueno, estuve con una inauguración que se va a realizar en los próximos, en las próximas semanas, de un almacén de ramos generales histórico en la ciudad de Junín de los Andes.
1: ¿Lo llevas?
0: Estuve hablando con uno de los últimos empleados. Él empezó a trabajar en la década del 60 en ese lugar, en un lugar, Roca Jalil se llama, que ahora se convierte en museo, y es

Bailando por acá con las canciones que más te gustan en tu radio, claro. Esto es Pa' Arriba y el miércoles se van metiendo. Dale a través de WhatsApp, a través de las redes sociales de la radio. Marcos Castelo y Paula Rivas con Se Podría Decir. Ahora, escuchábamos a bien como Tú No Hay Ninguna. Exacto. Y ahora, a la

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Bailando con ellos, qué personaje, sí, esta onda brasilera, ¿no? Sonando por acá, ahí va, escucha. Suena bien, ¿eh? El tema Disfruto y también La Quiero a Ella. Bailamos a pleno en esta jornada junto a vos, con tu música favorita y con nuevas versiones. Ahí va. Suena bien, muy bien, perfecto. Seguimos adelante, hay más de tu música. ¿Cuál es tu canción? Metete en el WhatsApp de la radio, votá lo que tengas ganas. Súmate a...

Ahí estamos bailando con tu música favorita, las canciones que más te gustan. Vamos bien, ¿eh? ¿Qué le pasa al productor por acá? Tranqui, bien, seguimos adelante. Ahí va, escucha. ¿Qué más solicitado por...

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Tema repopularizado, ¿no? ¿Se acuerdan de esta canción? Sí, obvio. Bueno, canción que si te gusta le das tu voto para que siga sonando acá en la radio. Esto es Pa' Arriba con todo lo mejor de la movida tropical. Qué bien que le estamos pasando, ¿no, productor? Espectacular, dale.

Sonidos elegidos en tu radio. Qué bien que la estamos pasando en esta jornada. ¿Cómo vienen ustedes por ahí? ¿Cuál es tu canción favorita para tu día? Vecinos, dale y envía de paso foto clima, foto momento. ¿Cómo vienen? Foto mate también. Juega, dale.

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0: más de tu música, miércoles en el día sanguchito. 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

0: por acá y esta canción junto a Farina, las chicas hacen Ten Cuidado, sí, en este bloque de música urbana. Nati Natasha, Justin Giles, ¿qué mal te fue?
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Abrimos el bloque de clásicos de la movida tropical en este miércoles. ¿Miércoles de qué? De para arriba, claro. Por acá escuchando a los Palmeras y el solitario. Ahora es momento de Tru La La. Te quiero tanto. Suena.

Un super clásico romanticón por acá, sonando la canción de Los Ávilas, Entre Tú y Yo. Canciones para este miércoles, ahora Sebastián. No lo pueden parar, dale.

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Arrancamos el último bloque de Pa' Arriba en este día miércoles. Y son de barrio. Por acá canción que elegía Federico. Abrazo grande para Fede. Junto a Brian Lancelota, los chicos, ¿no? Genial. Alazán, renuncié. Dale.

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Llegamos al final. Sí, bajamos la persiana de este miércoles. La seguimos mañana. Dale, mañana seguimos con más de Parriba. Los Palmeras y los amigos que yo tengo. Hasta mañana. Chau, chau.

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0: Miércoles de Tropicales Clásicos, bienvenidos. Arranca Estudio Mega para todo el país. Con buena música para vos, Rodrigo. ¿Cómo le digo a mi mujer? Se llama esta canción. Bienvenidos. Mi nombre es Matías Toledo. Arranca Estudio Mega para todo el país. Así, dale, sube el volumen.
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1: Buena música en el comienzo del programa, la música de Rodrigo, ¿cómo le digo a mi mujer? La música que estamos escuchando por acá. Esto es Estudio Omega, seguimos compartiendo los miércoles de clásicos.

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con ellos, qué personaje, sí, esta onda brasilera, ¿no? Sonando por acá, ahí va, escucha. Suena bien, ¿eh? El tema Disfruto y también La Quiero a Ella. Bailamos a pleno en estas jornadas junto a vos, con tu música favorita y con nuevas versiones. Ahí va. Suena bien, muy bien, perfecto. Seguimos adelante, hay más de tu música. ¿Cuál es tu canción? Metete en el WhatsApp de la radio, votá lo que tengas ganas. Súmate a...

favorita, las canciones que más te gustan. Vamos bien, ¿Qué le pasa al productor por acá? Tranqui, bien, seguimos adelante. Ahí va, escucha. Tema solicitado por

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tema repopularizado, ¿no? ¿Se acuerdan de esta canción? Sí, obvio. Bueno, canción que si te gusta le das tu voto para que siga sonando acá en la radio. Esto es Pa' Arriba, con todo lo mejor de la movida tropical. Qué bien que le estamos pasando, ¿no, productor? Espectacular, dale.

Sonidos elegidos en tu radio. Qué bien que la estamos pasando en esta jornada. ¿Cómo vienen ustedes por ahí? ¿Cuál es tu canción favorita para tu día? Vecinos, dale y envía de paso fotoclima, fotomomento. ¿Cómo vienen? Fotomate también. Juega, dale.

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1: Maluma, Becky G. Becky.

0: por acá y esta canción junto a Farina, las chicas hacen Ten Cuidado, sí, en este bloque de música urbana. Nati Natasha, Justin Quiles, Qué mal te fue.
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2: El mate y la fe nunca se enfríen. Te lo pido, por favor. Te invito a que en este miércoles disfrutemos de los momentos simples, porque ahí está la vida. Como, por ejemplo, ¿qué tal? Sí, tomarse unos potentes amargos. Y sí, disfrutar de música y mates por la ruta de la yerba mate. La aventura matera así comienza.
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café y se tomó unos mates. ¿Qué tal? El resultado, bueno, fue una verdadera dosis de cafeína, ideal para los que necesitan un shock externo, pero la pregunta es una sola. ¿Vos te animás? Yo creo que no, ¿eh? ¿Cómo voy a reemplazar la yerba por el café? Bueno, contame en las redes. Estamos en el Instagram Música y Mates Radio y si no, en el Facebook Música y Mates. Ahora, sigue la música.

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1: Polémica. Así comenzamos, ¿eh? Un TikToker de Estados Unidos reemplazó la yerba por café.

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0: ¿Sabías que la yerba mate tradicional es una excelente opción para aquellos que prefieren un mate suave? Suele tener un promedio del 70% de hojas secas y trituradas, un 30% de palo. Es importante tener en cuenta que según el Código Alimentario Argentino, la yerba mate tiene que contener al menos un 65% de hojas disecadas, rotas o pulverizadas, y no más del 35% de palo para cumplir con los estándares de calidad. De esta manera, garantiza el equilibrio adecuado entre la intensidad del sabor y la suavidad del mate. 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
1: Y si el mate te da acidez, que esto suele ocurrir, ¿no?, a muchas personas, tenés que hervir las bombillas en agua con bicarbonato, ya que permite neutralizar ácidos y actuar como un abrasivo suave. ¿Te gustó este consejito? Bueno, llévalo a cabo, dale. Le damos paso ahora a la música.

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¿Cuál es la diferencia entre cebar y servir? Esto es súper interesante. Servir implica solo verter un líquido en un recipiente, ¿no? Y dárselo a una persona. Por ejemplo, yo te sirvo un café, ¿no? En cambio, cebar implica amor, amistad, familia, unión. Por eso, bueno, claro, no es una simple palabra fría como servir. Deseo un matecito mientras compartimos buena música.

0: veces todo lo que necesitamos es un buen mate y la paz que trae consigo, ¿sí? Gracias por acompañarnos en este miércoles. Mañana jueves, la aventura matera continuará como una película. Te espero en Música y Mates por la ruta de la yerba mate. No te olvides, ¿eh? Chao.
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